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1: Son las 6 de la tarde con 8 minutos. Hoy vamos a hablar de los chapulines aquí en el Mamu Show.
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Pues ya estamos a martes 19 de mayo. No te cases ni te embarques porque es martes. Estamos completamente en vivo en La Qué Buena. Yo soy Adrián, yo soy Padilla, yo soy García, el último hombre en traicionarte sobre la faz de la tierra, me dicen el Mamut Padilla. Te invito a que me sigas en todas mis redes sociales como arroba Mamucho Padilla. Tengo el privilegio de contar en la producción con mi amigo Carlos de Anda, el Sonrix, que ya está listo para darle producción a este programa. Y bueno, pues ya estamos listos para recibir tus llamadas al 33 36 15 17 72. El clima está medio raro, está nublado, pero hace mucho calor. Como que no coincide, volteas para arriba y ves todo nublado, pero luego sientes calor y la camisa pegostiosa. Y luego dices, oye, pues este calor no es para que esté tan nubladito. Pero pues así es Dios, hay que aceptar las cosas tal como Él nos las manda y hay que sonreír a estos calorcitos. Y ya tenemos tema máster. Atención, señoras y señores, ya tenemos el tema máster del día de hoy. ¿Alguna vez has sido chapulín? ¿O alguna vez te han querido chapulinear? ¿Algún día has querido pedalear una bicicleta ajena o viceversa? Eso es lo que queremos el día de hoy y que te abras de corazón. Si quieres, no menciones ni el nombre de los involucrados, ni el lugar donde sucedieron. Evita detalles si no quieres que te cachen. Pero sí nos encantaría saber historias de chapulineo, ¿no? ¿Cuántas veces no hay? Mira, te presento a mi novia y a los dos meses terminan con el novio y andan con el güey que le presentaron. Perdón por la expresión, pero suele pasar. ¿Cuántos matrimonios? Mira, compadre, me voy a casar con esta muchacha. Y al rato el compadre, compadre, tenemos que hablar. De eso vamos a hablar, de chapulineo intenso. No es perreo intenso, es chapulineo intenso hoy en el Mamu Show. Así que si tienes una historia de chapulineo, cuéntamela al 33 36 15 17 72. Tengo boleto.

0: para que te diviertas hoy en el Mamu Show. Son las 6 de la tarde con 14 minutos. Un saludo para toda la gente que el día de hoy saludé por allá en el Batán. Muy bien, especialmente para el Patón. Y ahorita les voy a mandar otros saluditos también por ahí que para Rodrigo y su esposa, que estaban comiendo taquitos ahí en el Batán. ¡Saludos!
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1: Y hoy en su gustada sección de chiste pa' la banda, vamos a interpretar chistes de borrachos. Estaba un hombre completamente embrutecido por los humos del alcohol. En eso le dice a su compadre: compadre, nos robaron. Nos robaron el autoestéreo. Nos robaron la computadora del carro, compadre. Nos robaron el volante. Nos robaron los pedales, güey. Sí, mira, compadre, pásate para el asiento de adelante. No nos robaron nada. Estaban dos borrachos arriba de un automóvil, ¿no? Bien borrachos. En eso llega la autoridad, le dice: permiso para conducir. Hazte para allá, compadre, que el oficial nos va a echar la mano con la manejada. Estaban los mendigos borrachos, echaron la glorieta del charro al revés, Carlitos. Como tú y yo lo hicimos alguna vez. No, no es cierto. Echaron la glorieta al revés y los para el oficial y... amigo, ¿qué no vio la flecha? Mire, compa, no vi ni al indio, menos la flecha, güey. Así de impertinentes son los borrachos algunas veces con las autoridades. Luego amanecen en la curva de Zapopan, en la fiscalía y en zonas así... Son las 6:25.

0: 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Ahorita venimos. Son las 6 de la tarde con 27 minutos.
1: La temperatura.
0: 32 grados.
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1: Son las 6:33 de la tarde. Hoy en el Mamu Show estamos hablando de historias chapulinescas. ¿Te han querido chapulinear? ¿Has sido el chapulín de una historia? Cuéntamelo ya.
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1: En este momento son las 6 de la tarde con 36 minutos. 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
1: La manos, perdón, la más deseada. Vámonos con más música. Aquí suena la que buena. ¡Súbele! Ya son las 6 de la tarde con 39.
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0: que se han querido pasar con las parejas de otras personas, aún siendo amigos, inclusive aún siendo familiares. Así como este caso que vamos a presentarles, cortesía de Mujer, casos de la vida real. Escúchelo.
1: Hola, Mamuchín, buenas tardes. Suena la que buena 97.1.
0: Gracias, querido.
1: Soy
0: amigo
1: César. Pues fíjate que yo estaba saliendo con una morra. Uh-huh. Y su hermana con un vato.
0: Tu cuñada.
1: Él y yo, pues, nos hicimos amigos.
0: Eran los concuños que salían con dos hermanas.
1: La chava y yo terminamos en julio del año pasado. Uh-huh. Y hace poquito me enteré de que, pues, la morra y el vato salían a escondidas de mí. No. Y eso que el vato ya le había propuesto matrimonio a la hermana de ella.
0: Ya.
1: Y me enteré que, pues, que se veían escondidas.
0: Ese sí es chapulineo.
1: Y me enteré que se seguían viendo y cosas así. Y ella no anda con la hermana. Hasta no tengo entendido, ¿verdad? El vato anda saliendo con ella.
0: Con su ex.
1: Que era mi ex.
0: Y está claro y contundente.
1: Pues literalmente con su cuñada, ¿no? ¿Crees que me puedas complacer con la canción de En tu perra vida?
0: ¡Órale!
1: Saludos desde la colonia Polanco y aquí suena la que buena 97.1.
0: La tierra de Juanito Rocha, la pantera, Polanco, saluditos. Aquí está En tu perra vida. Hay para los que dicen que vamos a ser feliz, felices los cuatro. Y agrandamos el cuarto. Ahí están los resultados de ser felices los cuatro, Carlitos. 6:43.
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1: Ya son las 6:47.
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0: 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Son las 6 de la tarde con 53 minutos.
1: La temperatura.
0: 29 grados.
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6: Son las 6:58.
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1: Son las 7:04.
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0: Están llegando unas historias difíciles de creer, como dice mi compa, este de los lentes que sale en la tele, ¿cómo se llama? Difícil de creer. Bueno, Sergio Sepúlveda. Mandaos un saludo. No, pues la verdad que están bien difíciles de creer las historias que estamos oyendo el día de hoy, mi querido Carlitos. Mira, chécate nomás esta que tenemos ahora.
1: ¿Qué onda, Mamuchín? Buenas tardes.
0: ¿Qué onda,
1: aquí suena bebé? La que buena 97.1.
0: ¿Qué pasó? ¿Chapulineaste pues, o te chapulinearon?
1: Yo también, pues, tengo una historia similar. Yo tenía un compañero, porque pues amigo no se le puede llamar a ese tipo de personas.
0: Claro, de acuerdo.
1: Le pedía pues trabajo, él me daba trabajo. Y pues cuando yo me separé de mi ex, como yo le llamaba de su teléfono de ella porque el mío se me había descompuesto. Y pues yo, pues, ahora sí que, pues, sin maldad, ¿no? Pues yo dije, pues, ¿para qué le borro el número? Pues,
0: claro.
1: De todos modos, ni lo conoce. Y ándale, resulta que ya después supe y me enteré que habían salido.
0: Aprovechó el número para ligársela. Salitas,
1: que se habían ido a sabe dónde. Y pues ya luego le encontré mensajes a ella. Donde él le decía que, pues, que lo negara. Que no, que me dijera que no era cierto, que borrara todo. Y pues, esa es mi historia. ¿Me puedes poner la canción de Cambié, de la banda Los Sebastianes? Gracias y buenas tardes.
0: Mira, hay una canción de Vicente Fernández, no recuerdo cuál es, Carlitos, pero a media rola dice: y como dijo Westinghouse, el mejor amigo del hombre no es el perro, es el que te quita la vieja como tú y nunca la regresa. Así dice Chente. Ahorita voy a investigar cuál rola es. Vamos con otro audio. Vamos con otro audio. No, no lloremos antes de la pedrada. Buenas tardes.
2: Buenas tardes, Mamuchín. Fíjate que yo en mi caso sí chapulineé un compilla, un compañero de aquí de la ruta.
0: Y luego,
2: pero resulta que la chava esta andaba conmigo, con otro, y pues el otro, la tercera persona, ya luego nos enteramos que andábamos yo y él con ella y nunca perdimos la amistad.
0: Pues
2: hasta
0: sí,
2: hasta la
0: pero
2: fecha seguimos siendo compañeros de la misma ruta. Marrano. Y seguimos siendo rodillas y así nos hablamos.
0: Marrano. Mira, te voy a decir algo,
2: pero
0: que a lo mejor
2: ya
0: no,
2: de esa chava pues ya no sabemos nada.
0: No
2: de
0: te va
2: nada
0: a gustar.
2: O sea, quién sabe qué pasaría con ella, pero seguimos con la amistad y este cuate.
0: Hermano,
2: un saludo para todo el transporte público.
0: Sí.
2: Aquí suena la que buena.
0: Yo no estoy aquí para dar clases de moralidad.
2: La canción de Más Allá del Andado de la banda Cuisillos.
0: Sí.
2: Muchas gracias.
0: Te voy a decir algo de compas. Y no estoy aquí yo para dar clases de moral, ni mucho menos, pero si él realmente lo hubieras considerado tu amigo, nunca hubieras aceptado salir con su vieja. Te hubieras hecho taruguín. ¿Verdad, mi bagre? ¿Te acuerdas? Cuando tú y yo tuvimos la oportunidad de salir con unas respectivas morras que nos andábamos ligando. Y siempre respetamos la amistad, mi querido Bagre. Nunca nos chapulineamos ni lo volveremos a hacer. No es cierto, suéltala. Son las 7:12. 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

0: mi compa Cristian Nodal se presenta en el auditorio Telmex con todos sus éxitos. Y si ya te inscribiste con tus tres canciones favoritas y tu nombre completo al WhatsApp de La Qué Buena, es momento de que te comuniques al 33 36 15 17 72. Comunícate ahora, y si ya cumpliste con este requisito de mandarme tus tres canciones favoritas y tu nombre completo al WhatsApp de La Qué Buena, puedes ganarte boleto doble para ver el show de Cristian Nodal. ¿Qué te di, mi amor? En los besos es de lo menos que te acuerdas. Vamos con llamada telefónica por el 1517-72, Carlitos. A ver si hay alguien por ahí. Bueno, aquí suena La Qué Buena.
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0: ¿Con quién tengo el gusto?
1: Edgar.
0: ¿De dónde hablas, Edgar?
1: Aquí por Plaza del Sol.
0: Abájale poquito al fondito, Carlitos. ¿De dónde? ¿De Plaza del Sol?
1: Plaza del Sol.
0: A ver, llama. ¿A qué horas mandaste tu mensaje con tu nombre completo y tus tres canciones favoritas?
1: Así es.
0: ¿A qué hora lo mandaste?
1: Mira, déjate, mando un puntito, mamuchot.
0: Échale, mijo. ¿Quién es el mamuchot? El mamuchot suena así como al trago de tequila. Échate un shot, mi mamut, y yo ya no pisteo.
1: Ya te la mandé.
0: ¿Eres Christopher Alexis Ramírez Dávalos?
1: No, te mandé un emoji, Edgar Israel Quintero Coronado.
0: ¿El emoji qué dice?
1: Es una carita de corazones.
0: A ver. ¿Edgar Israel Quintero Coronado?
1: Así es.
0: ¿Qué crees?
1: ¿Qué rollo?
0: ¡Que ya ganaste!
1: No, muchísimas gracias, mi mamut Padilla.
0: ¡Felicidades, gordo! Ya tienes par de boletos para ver a Cristian Nodal.
1: No, me voy a poner como trenza de la India Yuridia.
0: Eso es todo, carnal. Cristian Nodal, perdón, no sé por qué dije Cristian. El subconsciente me anda traicionando, Carlitos. Está dando sed peligrosa esta tarde nublada en la ciudad de Guadalajara. Oye, una felicitación para Pepe Medina, que está cumpliendo años, mi buen amigo Pepe Medina, el azote del Estadio Jalisco. Ahí nos vemos al rato en su pachangón. Pero por lo pronto, no me cuelgues, porque vamos a anotarte para decirte cuando pases a recoger tus boletos, carnal, ¿eh?
1: Va, muchas gracias.
0: Vámonos a música, Carlitos. Son las 7:24.

0: 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Vamos a un pequeño corte comercial. Son las 7 con 28 minutos.
1: La temperatura.
0: 28 grados.
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6: Son las 7:33.
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1: Son las 7 de la noche con 35 minutos. Vamos para arriba con el Mamu Show.
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1: Son las 7:38. Ya viene la reflexión.
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1: Ten cuidado de enamorarte de una mujer así. Nada es más peligroso que enamorarse de una mujer que te entrega todo, que se preocupa por ti, por si ya comiste, por cómo te fue en el día, la que puede ser atrevida pero también ahogarte con sus cursilerías. Nada es más peligroso que enamorarse de una mujer de esas que no creen en las historias de amor, pero que todos los días te hacen vivir una de ellas. Una mujer que es tu amiga, que es tu mujer y que se convierte en tu amante, en tu mejor confidente, en tu mejor compañía. Aquella que no tiene pena en contarte todo lo que le ocurrió en el día, que se siente libre contigo, que te muestra que puede ser una maestra de vida, pero también está dispuesta a aprender todo de ti, pero que también necesita siempre ser abrazada y amada. Y sí, es peligroso enamorarse de una mujer así, porque de una mujer así no te libras tan fácilmente. Una mujer así te acompaña toda la vida, sin reproches, sin condiciones, solo por el gusto de estar contigo y que tú estés con ella. Por eso te digo que tengas cuidado de enamorarte de una mujer así.

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1: Las 7:45.
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1: Tenemos bien mucha información y es una información de Rosa Gloria Chagoyán, Lola la Trailera. ¿Qué crees que reveló? Rosa Gloria Chagoyán reveló que Eugenio Derbez no le pagó por su participación en la taquillera película No se aceptan devoluciones, aunque también dejó muy en claro que eso no le importó. En una entrevista para De Primera Mano, la actriz platicó cómo llegó a este proyecto. Eugenio me llamó y me dijo, va a ser mi primera película que produzco, dirijo y actúo. Entonces es algo muy importante para mí. Quisiera que estuvieran algunas madrinas como tú, que yo he admirado siempre. Y así fue como Rosa Gloria Chagoyán se trepó con todo y su tráiler a esta película. La reportera continuó diciéndole preguntas a Rosa Gloria, quien respondió con sinceridad. ¿Le pagaron bien o fue día gratis? Y Rosa Gloria dijo, no me pagó. Fui su madrina nada más. O sea que no hubo dinero de por medio. No, yo lo quise apoyar en eso. Él me lo pidió y yo acepté ser su madrina. Y pues la verdad me dejé caer con todo y tráiler. Y hasta el día de hoy no me arrepiento de haber estado en esa película. Dentro de una película que se estrenó en el año 2013, que tuvo un presupuesto de 5 millones de dólares y recaudó en taquilla más de 100 millones de dólares. Pues en resumidas cuentas lo hizo de compas. Le habló Eugenio, ¿qué onda mi Lola la Trailera? Véngase a salir en mi película. Salió con un cameo por ahí y fue día gratis. Y todo esto sucedió en un día como hoy. Muy guapa. Son las 7:50. Está bien guapa doña Rosa Gloria Chagoyán. Ahí la conocí en el Zócalo de la Ciudad de México en el homenaje de Cricri que conducimos allá. Es a todo dar la señora.
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0: tú no estás. 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Los voy a dejar con las migajeras de Yaco el Chapulín. Yo soy Adrián, yo soy Padilla, yo soy García, el último hombre en traicionarte sobre la faz de la tierra. Sígueme como @mamuchopadilla en todas mis redes sociales. Que Dios los bendiga, que pasen bonita noche y recuerden que aquí suena. 7:53, 7:53,
1: la temperatura.
0: 28 grados, 28 grados.
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4: Hello, hello, hello, ¿cómo estamos? Saludos, ¿qué pasó, bandita? ¿Cómo está la República Mexicana? ¿Cómo está el país entero? Hermoso momento, el que inicia a partir de ahora con el consultorio más grande de México. Las migajeras de La Que Buena, soy el Jaco, arroba yo soy Jaco, todo con Y, así me encuentras, soy el Chapulín de La Que Buena. Momento de escuchar y no juzgar, así que vénganse, suéltense, momento de empezar a compartir sus historias al 55-5166-8929, gracias por la confianza, iniciamos, hay música y venimos con la primera historia migajera.
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0: Doña Juana, le puede sacar eso movidito, le sirve más norteño. Y continuamos con los temas que están viendo.
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2: Hola, ¿cómo están? Saludos, qué bendición estar con ustedes. Oigan, familia, neta, las historias migajeras cada día son más y más y más. La banda que nos comparte, que se comunica, que se registra al 55-5166-8929, me puedes llamar en este instante o también me puedes dejar tu WhatsApp en el WhatsApp, que es el mismo número, 55-5166-8929. Me dejas tu número, te buscamos y listo, compartes tu historia migajera. Vamos a ver quién está en la línea, vamos a recibir llamada telefónica. Buenas noches, hola.
3: Hola,
2: ¿podemos saber tu nombre, mi amor, o te vas como anónima, guapa?
3: Me voy como anónima.
2: Anónima, me parece perfecto. Aquí escuchamos y no juzgamos, así que tú tranquila, yo nervioso, tú siéntete en confianza. Oye, ¿qué edad tienes y de dónde eres, mi amor?
3: Tengo 52 años y soy del Estado de México.
2: Ok, 52 años, Estado de México, anónima, muy bien, pues entonces el micrófono es tuyo, chulada, te cedo acá el micrófono, estás en el consultorio más grande de México, adelante con tu historia, migajera.
3: Ok, muchas gracias. Bueno, te cuento, yo tengo un problema lumbar y conocí okay. a un buen profesional en ese aspecto.
2: Ya me hiciste reír desde el inicio, o sea, es que hasta el énfasis que le di, que le pusiste un buen profesional en el asunto. Ajá. Ah, en ya el, estoy viendo por dónde viene la historia. Y luego sí. conociste qué era él, era un tronador, era un qué es fisioterapeuta, qué es el canijo.
3: Es un quiro.
2: Quiropráctico, ok, perfecto. Bueno, conociste a este sexy quiropráctico y luego.
3: Yo lo conocí, nos hicimos amigos, obviamente yo su paciente, él mi doctor. Uh-huh. Un tiempo se fue a Perú, y yo seguía con mis problemas. Obviamente yo decía que él era el único que me podía sacar adelante. okay. Después de 3 años regresó de Perú, lo seguí frecuentando y enseguida pues me aventó la onda. O sea, él fue el que me acechó.
2: Okay.
3: Y yo, pues la verdad, solo me dejé guiar.
2: Digamos que te propuso nuevas técnicas de compostura de cadera, ¿no?
3: Exactamente.
2: Hija de Dios, no manches. Lo que se anda aprendiendo en Perú, me voy a ir a dar una vuelta a ver qué técnicas aprenden por allá. ¿Y luego, sí, mi amor?
3: Pues ya, yo flojita y cooperando, cedí, la verdad no la pasábamos muy bien. Siempre fue en el consultorio, nunca salimos. Yo decía, obviamente, el profesional, un chico porque es joven, pues no iba a andar como con una persona mayor como yo.
2: No, a ver, déjame hacer algunas preguntas para ir entendiendo más la historia, ¿no? Este okay. muchacho, ¿cuántos años le llevabas? ¿Él qué edad tenía?
3: Él ahorita tiene 33.
2: O sea, tú
3: empecé
2: le llevabas...
3: Empecé a andar 20... con él cuando tenía 30.
2: Cuando tenía 30, o sea, le llevabas 20 años casi, ¿no?
3: Ajá, prácticamente, sí. 20...
2: O sea, la neta te agarraste un super colágeno, ¿no, mi amor? Te agarraste al colágeno.
3: Sí, yo sé.
2: ¿Tú eras soltera o casada en ese entonces?
3: Soy separada, pero todavía no divorciada. Pero okay, tengo pero 4 años separada.
2: Ok, entonces estaba separada con la lumbar acá, pues medio acá, bien, quién sabe cómo. Encontraste el quiropráctico de 30 años, él se ofreció, te dio técnicas alternativas y se la empezaron a pasar bien a gusto. Hasta ahí todo bien y todo chido. A ver, ¿dónde empieza la parte complicada o qué rollo, mi amor?
3: Luego me decía, ¿por qué no te vas al cine? Y yo, no tengo con quién ir. Tú sola. Y yo así de, no manches, ¿no? Luego me decía, ¿por qué no sales a algún lado? Y yo, no, solo tengo una amiga, pero mi amiga trabaja sábados y domingos.
2: Ok.
3: Y pues no, como que luego no coinciden nuestros horarios. Okay. Entonces, así, él nunca me invitó a salir. Todo fue dentro del consultorio.
2: Oye, y cuando, exactamente, cuando dices todo, me imagino que tú ibas a tu sesión normal de terapia y después esa sesión de terapia se ponía sensual y ahí hacían todo en el consultorio.
3: Ajá, exacto. y siempre me decía, oye, voy a dar consulta el domingo, ¿jalas? Y yo, obvio.
2: Hija de Dios, es que tú también, sí. No manches, te le ponías de pechito, sí. Mi amor.
3: Sí, ah. O sea, todo era para...

0: estaba jugando.
1: Vamos a hacer algo. Tú ya sabías que te podías quemar con fuego y empezaste a ver focos rojos. Quédate un segundo bloque conmigo, regálame una segunda aparición para después del corte comercial y ahí me cuentas cómo después de tener estas sesiones tan sensuales con el quiropráctico se tornaron los focos rojos, ¿te parece? Va, mientras tanto, ¿qué canción le vamos a poner a esta historia migajera?
0: Todo lo fue.
1: Todo, hija de Dios, ya estás. ¿Cómo se dice ahí en el Estado de México, mi amor?
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0: y no juzgamos. Escríbenos al WhatsApp 5551668929. Vámonos a una pausa y retachamos. Soy el Yaco. Oigan, gracias por compartir sus historias. Síganse comunicando y sigan dejando sus números telefónicos. Nosotros los buscamos, los contactamos y vamos sacando estas historias migajeras al aire en todo el país. Aquí suena.
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1: Estamos en el consultorio más grande de México y hoy justamente esta historia es de consultorios. O sea, imagínate lo que puede pasar en un consultorio, público hermoso y conocedor. Tenemos ahorita esta segunda parte de esta historia migajera donde esta mujer de 50 años anónima nos cuenta esta historia donde, pues al tener ella un problema en la lumbar, empezó a ir a terapias con un quiropráctico que le llevaba 20 años él. Este quiropráctico pues era un colágeno y muy lanzado, pues se la cantó a esta mujer madura con tanta experiencia y ella accedió. Ella empezó a tener sesiones de terapia sensuales, sí, sensuales, así como lo escucha, con su quiropráctico en el consultorio. Hasta ahí todo bien, o sea, disfrutaban jijiji, jajaja, se la llevaban chido, pero ella cuenta que empezó a ver focos rojos después de tanta gozadera. Mi amor, ¿qué es lo que empezaste a notar? Que ahora sí que, como dice la canción, todo se derrumbó.
2: Sí, pues para empezar, luego me dijo que iba a regresar con su exnovia. Y yo dije sí, pero él quería seguir conmigo. Y acepté, okay. Dije, ok. Simplemente cuando yo venga, que no esté. Porque luego la tenía ahí en el consultorio. Y claro. Y pasó, ¿no? O sea, acepté y después me dijo que había terminado con ella, porque como que no funcionó. Uh-huh. Y a mí siempre me mandaba mensajes de te quiero, me la paso súper bien contigo, ya te quiero ver. Y me mandaba fotos de mira, me estoy bañando, mira, estoy comiendo, o sea, para todo. Entonces, ajá, pues yo así soñaba, porque pues nunca me imaginé que un morro se me acechara.
1: No, sí, y además que te atendiera también, ¿no? Porque aparte, pues el compa también era chido contigo, ¿no? Pues te daba buena atención todos los días, estaba al pendiente y todo el rollo, ¿no?
2: Sí, súper.
1: ¿Y luego, mi amor?
2: Sí, súper bien. Ya después, un día llegué así al consultorio y vi a una morra ahí, nada que ver con la novia, porque a la novia yo la conocía.
1: Ok.
2: Y ya como que me alejé. Ya me dijo que por qué me había alejado y eso. Entonces yo le dije, no, pues veo que tienes nueva conquista. No, es mi ayudante. Me está ayudando en el consultorio, chalala. Pero pues esas miradas no eran normales.
1: Claro, dije, además ya sabías su modus operandi, ¿no? Y dijiste, no, exacto, pues esta asistente en cualquier momento se la va a comer.
2: Sí, exacto. Y ya, y ya, o sea, la verdad es que nunca nos besamos, pero sí como que nos dábamos tiempo. Cuando él me hablaba, cuando él me quería ver, yo siempre estuve para él.
1: Ok.
2: Entonces, ya pasó en octubre del 25, me volví a alejar de él porque me contó que una chava le daba besos casi en la boca, que en lugar de besar el cachete le besaba la boca, porque hasta cínico era de que, según él, me contaba.
1: Justamente lo que estaba ahorita pensando con lo que me estás compartiendo es que el compa ya también estaba llegando a un momento donde pues ya estaba siendo muy cínico, ¿no? Ya le estaba valiendo cheto, sí, y ya ahora sí que, ajá, felices los dos, felices los tres, felices los cuatro, como dice Maluma, y al final acá pues contigo sabía que cuando te hablaba estabas a la orden para el desorden y pues que no había pex, ¿no? O sea, ya te sabía que estabas en sus manos, la neta.
2: Sí. Y así fue hasta el último momento, te cuento. En octubre me alejé, dije, pues que se dé la oportunidad, es joven, es papá soltero, pues tiene chance, ¿no? Yo dije, yo no quiero un compromiso como tal, porque como quiera sigo casada, no juntada, pero casada.
1: Claro.
2: Y yo dije, okay, me hago a un lado. Y en diciembre me buscó. Que qué onda, que no sabía por qué me había alejado, pero que me extrañaba, que me quería mucho. Y ya iba a la mensa otra vez en enero.
1: Otra vez a que te tronaron los huesitos, literal,
2: sí,
1: hija.
2: Sí, ahí voy, problema lumbar.
1: Oye, pero es que aparte se ve que te dejaba, digamos que hacía bien su terapia, ¿no?
2: No, para mí lo mejor. No hay quiropráctico más bueno que él.
1: Es raro. Aquí escuchamos y no juzgamos. Y luego, entonces, en diciembre vuelves a caer. Y ahorita, ¿cuál es tu estatus? Porque entonces, esto está casi fresquecito. ¿Te sigues hablando con él o ahorita estás en esa pausa?
2: Fresco. Hace un mes, me quería ver. Bueno, nos seguimos frecuentando. Hace un mes me dijo, ¿qué onda? ¿Cuándo nos vemos, corazón? Y chalala, ¿no? Y yo le dije, viernes o sábado, que son los días que salgo como temprano del trabajo. Y me dijo, ¿puedo viernes? Y yo dije, ah, arre, ¿no? Y ya, y ya el chiste es de que llegó el viernes y la verdad no me presenté. Pero tampoco él me dijo, ¿qué onda? ¿No llegaste? O sea, nada.
1: Ya.
2: Y ya, yo dije, ha de estar muy ocupado. No pasó nada. Y el sábado le mando mensaje. ¿Sabes qué? Uno de mis patrones anda mal. Necesito ver si lo puedes atender. Y desde el momento en que me mandó audio, dije, algo anda mal. Porque me dice, hola. Hola, señor. Mi nombre, ¿no?
1: ¡Ah, caray!
2: Sí. Ajá. Sí, con gusto, lo
1: casi,
2: atendemos.
1: Casi, sí, de buenas tardes, doñita, ¿en qué podemos atenderle, no? Como si fuera primera consulta. Oye, a ver, no, espérame, mi amor, entonces estoy entendiendo que hay una tercera parte de esta historia, ¿verdad? O sea, todavía viene un desenlace.
2: Creo que sí. Sí,
1: a ver, entonces aguántame un tercer bloque, porque yo pensé que simplemente lo ibas a dejar este canijo, pero por lo que veo todavía viene la parte macabrónica. Va, entonces aguántame mientras tanto, ¿qué canción le vamos a poner a esta historia migajera?
2: Híjole, es una de Firme, ¿no? Ay, la que le quede.
1: La de Firme, ¿cuál será? ¿La de Ya Supérame? ¿O la de En Tu Perra Vida? ¿O la de El Amor de Mi Vida? ¿O la de Modo Difícil? ¿O la del Beneficio de la Duda? ¿Puede ser?
2: Ándale, sí, esa.
1: Órale, le ponemos el Beneficio de la Duda. Mientras tanto, ¿cómo se dice en el Estado de México, mi amor?
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0: Aquí escuchamos y no juzgamos. Escríbenos al WhatsApp 5551668929. Qué rico estar con ustedes y qué rico compartir las noches en las migajeras de La Qué Buena, el consultorio más grande de México. Soy el Yaco, soy el Chapín de La Qué Buena. Pausa y vuelvo.
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11: Iniciamos, arrancamos la segunda hora. Bienvenidos todas y todos y todes. Esto es el consultorio más grande de México. Soy el Yaco, soy el Chapulín y estas son las migajeras de La Qué Buena. Gracias porque cada día somos más. Cada día hay más banda que se comunica de todo el país. Eso me encanta. Mira, tengo aquí, por ejemplo, la lista que luego me pasa, por ejemplo, la banda aquí de la producción, mi equipo de producción, y tenemos gente de Ciudad de México, gente de Guadalajara, gente también de Puebla, gente de Coatzacoalcos, gente de Oaxaca. Bueno, pues de todos lados ya se están comunicando para compartir las historias migajeras y yo encantado. Con esto arrancamos, vamos con más música. Esto se llama
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12: Qué romántico, compadre, con estas luces. Muchas felicidades y gracias a mi compa Jackie por darme la oportunidad de estar aquí con usted, compadre.
13: Muchas gracias, compa Juan.
12: Ahí va.

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1: Estamos de vuelta en el consultorio más grande de México. Hoy la historia migajera que, bueno, a veces me sorprendo porque a veces digo, no, pues va a durar un bloque. No, pues de repente hay tanta cosa que viven que se va a dos bloques, pero luego hay tanta intensidad y toxicidad que se va a tres bloques. Y es el caso de esta historia, de esta mujer de 50 años del Estado de México que nos cuenta cómo se involucró con su terapeuta, con su quiropráctico. Ella fue por terapias para su espalda y pues terminó tronándole pues desde la cervical hasta la lumbar, ¿verdad? Este canijo empezó a ver después de pasársela chido pues los focos rojos. Él andaba con una, con otra y con otra, ya era cínico. Y mi amor, o sea, es la fecha, porque esta no es una historia de antes, es una historia literal actual, donde sí, estoy entendiendo que aún todavía no te sueltas de este quiropráctico, ¿verdad?
2: Ya me solté, porque uh-huh. ya es lo que no quiero andar como migajeando a mi edad, pero que no se vale, nunca lo hice y ahora ¿por qué? Entonces, pues te digo, hace 20 días fui desde el mensajito, hola, señor. Sí, sí, con gusto y eso. Y yo dije, ¿ha de andar con su hijo o ha de andar con su mamá? Dije, no puede
1: hablar.
2: Sí,
1: voy a platicarle un poco a la gente que va llegando que el tema de esto es que ya después de 3 años casi de estarse cuchiplanchando en el consultorio, un día le mandas mensaje hace 20 días y te contesta como si fueras desconocida. Entonces, a partir de eso, tú dices, a ver, espérate, ¿qué pasó aquí? Y entonces...
2: Ajá, ya ella me dijo que sí sí podía darle su número a esta persona y ya le digo a mi patrón, le digo, sí, que sí lo atiende. Y me dice, ¿y si me llevas? Dice, a ver, ¿por dónde está? Y yo, ah, vamos. Y ya íbamos. Y yo bien contenta porque lo iba a ver.
1: Hija de Dios, migajerota.
2: Sí, cañón. Y ya estando ahí, pues me cambian la jugada. Y si le preguntamos de una vez, y yo, ok. ¿Y cuál fue mi sorpresa? Que ahí tenía otra princesa.
1: No,
2: muy
1: manches.
2: Sentada, muy, muy acomodada. Y no hice iris. Ante todo soy una señora. No hice iris, nada, pero él se dio cuenta que me enojé. Entonces ya después borré todos los mensajes que me había mandado y que le mandé de ese día para los dos, y me dijo que parecía niña, que esas eran niñerías, que solo le ayudaba, que ya me lo había contado, y yo dije, pero yo vi otra cosa, y ya me dijo, ah, pues piensa lo que quieras,

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1: Gracias por el detalle. Y se acabó.
2: Pues ya mira, no me mi amor.
1: Ya nada. O sea, él sabe que conmigo ya. O sea.
2: Sí,
1: él, yo le platiqué que... mi historia pasada. Uh-huh. Le dije, no perdono una infidelidad. Juego a lo que quieras, pero con sinceridad.
2: Claro. Oye, esa frase, me voy a quedar con esa frase porque está bien perra, ¿eh? Juego a lo que quieras conscientemente, claro, pero con sinceridad, porque si también te quieres pasar de vivo y de listo, pues ahí ya también ya valió cheto, ¿no?
1: Sí, oye, claro. Tú dime a qué quieres jugar y yo sé si juego.
2: Claro, claro. Oye, y la neta te agradezco por compartir esta historia porque te voy a decir algo. Mira, al final creo que, a ver, ya te la gozaste, ya lo disfrutaste, ya lo hiciste de manera consciente, tú sabías a lo que le entrabas, pero pues también, como dices, ya no tienes la necesidad, ¿no? O sea, ya lo disfrutaste, ya lo bailado, nadie te lo quita, pero pues creo que bueno ya a partir de ahora ponerle punto final y que este canijo no te esté agarrando cuando él quiere, ¿no?
1: Sí, no, dolió, no lo niego, dolió porque pues, me sentía a gusto, sentía que me quería... pensé que éramos sinceros, pero lo que más me dolió es por qué no me dijo, ¿no? Entonces sí, claro. Siempre fui como la escondida. Entonces dije, no quiero eso. Dije, sí sufrí, lo estoy sufriendo, no te lo voy a negar, pero yo me conozco y ya no hay regreso.
2: Esa es la actitud y eso me agrada. Y ten fuerza de voluntad porque este güey seguramente te va a volver a buscar, eso tenlo por seguro, porque así ya es este muchacho. Pero tú agárrate tus pantaloncitos, tu faldita y dile, ya sabes qué chancla que yo tiro, no la vuelvo a recoger. Mi amor, te mando un beso enorme, gracias por compartir esta historia migajera. Yo digo, ahorita que decías que que te tenía escondida, que cerremos con la canción de Escondidos de la Adictiva, ¿te parece?
1: Va que va, sí, órale. Me late.
2: La ponemos. Mientras tanto, mi amor, ¿cómo se grita en el Estado de México?
1: Aquí suena la qué buena.

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1: Esta es una pausa, pero bueno, doy un abrazo muy grande y un saludo enorme a la qué buena Morelia, la qué buena Guadalajara, la qué buena San Luis Potosí, la qué buena Cuernavaca y la qué buena Oaxaca. Abrazo grandote, pausa y volvemos. ¡Qué buena!
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1: Hola, ¿cómo están? Saludos, banditas, saludos, República Mexicana. Qué hermoso estar con ustedes. Oigan, gracias por compartir sus historias migajeras. Gracias por comunicarse. Gracias por llamar al 55-51-66-8929. Hoy también me encuentras como arroba yo soy Yaco en el Instagram. Arroba yo soy Yaco, todo con Y. Sígueme y comparte tu historia. Déjame ahí tu número y te buscamos. Mientras tanto, ¿quién está en la línea? Buenas noches. Hola.
2: Hola, ¿qué tal? Buenas noches.
1: ¿Con quién tenemos el gusto? ¿Podemos saber tu nombre o te vas como anónimo, carnal?
2: José Luis.
1: ¿Qué onda, José Luis? Mi querido José Lo, bienvenido al consultorio más grande de México. ¿Qué edad tienes, carnal, y de dónde eres, mi rey?
2: Tengo 38 años y soy de Ciudad Nezahualcóyotl.
1: ¡Ulala! Me parece perverso. Pues entonces saludos a toda la banda de Neza. José Lo, te cedo el micrófono, 38 años. Adelante, mi rey, con tu historia migajera.
2: Y bueno, pues, para ponerte así como en contexto, hace ya bastantes años, como unos 8 años más o menos, conocí una persona, como 9 años, conocí una persona por medio de las redes sociales. Entonces, pues, empezamos a mensajear. Yo en ese tiempo pues, estaba soltero y pues ya acordamos vernos una ocasión. Hice okay. Una reunión en la cual estaba pues mi hermano y un amigo, somos amigos porque rentábamos un departamento de rooming.
1: Okay,
2: entonces,
1: okay.
2: Pues ya en una ocasión se prestó, hicimos una comida y pues ya le invité, pero igual era la primera vez que la veía y pues yo la presenté, en ese momento se me hizo así fácil y la presenté como mi novia.
1: No manches, hermano.
2: Sí.
1: Oye, sí, y pregunta, ¿ya no se sacó de onda que en la primera vez la hayas presentado como tu novia o no te dijo nada?
2: Ah, sí, de hecho, se me queda viendo así como, o sea, pero no me desmintió, se me quedó viendo así como se quedaba de onda, pero pues no, uh-huh. No me desmintió. Pero igual okay. Yo antes pues, ya le había hecho mis intenciones, ¿no? Que era así como, pues salir y a ver qué onda. Entonces.
1: Claro, claro.
2: Pues al final del día, pues ya nos empezamos a conocer, ese día empezamos a tomar, pues no pasó nada y ya nos dejan al otro día amaneciendo a su casa, o sea, se quedó ahí en el depa con nosotros, pero pues igual ella parte y ya el otro día la fue a dejar a su casa. Y ya todo bien, todo chido, pasó tiempo, seguimos conociéndonos y pues ya llegamos como a un acuerdo de empezar una relación. Ella pues me decía que tenía miedo porque pues que yo me fuera a burlar, pues, lo que en ese entonces pues muchas mujeres tenían la idea de que los hombres aprovechamos para burlarnos del sentimiento de las mujeres, ¿no?
1: Claro.
2: Entonces pues ya más o menos me explicó su historia. Pues ella apenas se había separado, tenía 2 hijas. Bueno, tiene y pues ya estaba como un poco lastimada de su relación.
1: Sí, al final la morra tenía miedo que le fuera a pasar otra vez lo de su matrimonio, ¿no? Que la fueran a lastimar, que la fueran a engañar, que se fueran a pasar de lanza. Y ahora pues también tenía 2 hijas, o sea, no estaba ella sola. Y pues la neta creo que fue chido que te la cantara directo, ¿no? Que te dijera, oye, pues yo me está pasando esto.
2: Sí, el detalle que bueno, no fue tan directo porque pues al final del día ella fue la que sacó el cobre y al final del día pues ella fue la que como que me terminó ilusionándome a mí y pues terminó yéndose, me terminó dejando por su ex.
1: No manches, hermano, ¿cómo crees? O sea que nada más aplicó la de mientras regresaba con su ex, o sea, como para del clavo que saca otro clavo, ¿no?
2: Pues sí, algo así, porque se supone en teoría que estuvimos saliendo, de hecho fuimos a Veracruz, o sea, pues me pasó, o yo creo que le pasó a ella conmigo como una canción de José Alfredo, me parece que es, que dice que en una semana vivirás conmigo, pues todo lo que no has vivido, ¿no? Entonces, pues sí fue como demasiado rápido la relación, pero sí,
1: ¿Sabes qué, carnal? Te voy a decir algo que eso lo he notado con muchas historias y también lo he vivido, carnalito. Y es que el tema de cuando uno se va relacionando con alguien y te gusta una persona, cuando uno se da cuenta que la persona que te late todavía no ha superado su relación pasada, aunque en ese momento te hable mal de la persona o diga que la lastimó, que se pasó de lanzo, que fue gandalla, la neta es una banderota roja para que uno diga, no, espérate, entonces mejor te voy a dar tiempo, mejor aliviánate, o sea, primero tranquilízate, porque si no vas a estar viviendo una relación con un fantasma que todavía la persona no ha superado, ¿estás de acuerdo?
2: Sí, claro.
1: Sí, es que a veces uno dice, no, pues me late esta persona, pues ya, ¿no? O sea, me emparejo, ¿no? O me hago novio, novia, lo que sea. Pero si la otra persona no ha superado su relación pasada, uf, hermano, trae más problemas que beneficios ese tipo de situaciones. Así que es mejor decir, ¿cómo dice la frase? Aquí corrió que aquí murió, porque luego salen con este tipo de detallitos de, no, ¿sabes qué? Que siempre, pues es que tenemos, es el papá de mis hijos, pues yo lo quiero mucho, y ya me dijo que va a cambiar, y pues ya con él puedo hacer una familia, también por los niños. Seguramente te hacen comentarios así, ¿no?
2: Sí. Sí, de hecho, pues bueno, ya, tuvieron en ese tiempo sus hijas como, en ese tiempo que nos vimos saliendo, estuvieron como con su papá de vacaciones, porque fue haciendo un tiempo así como tipo junio o algo así, habían salido de clases. Entonces, como que él la chantajeó, bueno, fue lo que ella me dijo y lo que yo alcancé a percibir, que él la había chantajeado, que si no regresaba con él, pues ya no le iba, primero, dejar volver a ver a sus hijas, y segundo, pues,
1: chale,
2: igual ya no la iba a apoyar más económicamente. Entonces, pues según ella tomó la decisión que mejor le pareció en ese momento, y pues me dejó y regresó con él. Entonces, pues ya igual, sí me dolió bastante.
1: Pues sí.
2: Pero,
1: sí, pues al final pues tú ya estabas después, bien ilusionadote, carnal.
2: Sí, pues ya después seguimos igual mensajeando, igual pues de mi viaje de amor, o sea, la iba a ver, yo sabía que pues ella, o sea, que ella estaba con él otra vez junto, y pues aún así yo la iba a ver y salíamos, y pues sí, pasaban cosas.
1: Híjole, carnal, no manches, o sea, de todas maneras, al final le ponía el cuerno a su güey contigo.
2: Porque según ella decía que pues, se había enamorado de mí, pero que pues, no podía dejarlo por la situación que ella prevalecía, de que él iba a quitar a según a sus hijas. Entonces yo como que de cierta manera lo acepté, pero ya después como que ya no me pareció, y le dije, no, es que no podemos estar así, y entonces mejor pues cada quien por su lado, y se supone que sí lo habíamos acordado, pero no fue así, porque seguimos pues viéndonos, ya no era tan frecuente ni tan seguido, pero seguimos viéndonos al final del día.
1: Pinche carnal, qué historia, carnal, neta, esta sí está estuvo perra, porque al final pues puedo creer que a lo mejor se estaba enamorada de ti y que era más por el tema de que la chantajeaban con el tema de las niñas a esta morra. Pero bueno, el tema de a veces de sentir algo chido por alguien es que a escondidas nunca va a bastar, ¿no? Y eso fue lo que te pasó. O sea, llega un momento donde dices, pues yo te quiero bien, te quiero en forma. O sea, si vamos a estar escondidos toda la vida, pues la neta es que, aunque duela, mejor aquí la dejamos.
2: Sí, porque pues no tiene mucho, o sea, que ya, pues como un medio año o menos que hablé con ella, nos vimos y le dije, no, sabes que esto pues ya ni para atrás ni para adelante. La verdad, como que pasa tiempo, dejamos de hablarnos, de vernos, y siento que pues ya te superé y ya después vuelves a regresar y eres como cuando, no sé, uno la can pasada y hace desastres y todo. Entonces, pues sí me hace daño volver a saber de ti, a platicar contigo. Y y pues, bueno, parece ser que ya pues hace todavía como un mes, pues, por, como ya tengo otra relación, pues, por diferentes causas, pues, con la relación que tengo ahora, y se dio cuenta, y pues, y se molestó, y pues, en ese momento me pidió que le marcara ahí, para decirle.
1: Híjole.
2: Pues sí, que ya no teníamos nada, ¿no? Entonces, pues sí, se suscitó como que una discusión, y ya empezó a decir así como un buen de cosas. Y pues sí, fue muy, como que muy estresante, muy traumante.
1: No, pues sí, carnal, la neta es que yo creo que ahí ya fue la señal clara de que ya ese no era tu destino con esta morra, ¿no? Ya habías vivido lo que tenías que vivir. Carnal, gracias por compartir esta historia, papi. ¿Qué canción le vamos a poner a esta historia migajera, mi rey?
2: Yo creo que la de Grupo Firme.
1: En tu perra vida de Grupo Firme, órale, va, me parece perfecto, carnal. Pues te la pongo entonces, mientras tanto, ¿cómo se grita en Ciudad de México?
2: Aquí dice nada, qué buena.

0: Las migajeras de la que buena en cadena. Muchísimas gracias, ha sido un placer estar con ustedes. Regreso el día de mañana con más de las migajeras de la que buena del consultorio más grande de México. Soy el Yaco. Oye, sígueme, arroba yo soy Yaco, todo con Y. Así me encuentras en redes sociales, arroba yo soy Yaco en el Instagram. Cambio y fuera, bye bye.
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0: ¿Cómo están? Buenas noches. ¿Qué óvole? A nombre de Rafita Valle, servidor El Pantera. ¿Qué óvole? ¿Qué óvole? ¿Qué óvole? Oye, abusados porque habrá boletos, para Banda Machos. Exactamente, hay que estar bien atentos. Gracias y súper sorpresa hoy en la lucha libre. Por supuesto, porque buena, 10 con 27 minutos.
1: La temperatura.
0: 23 grados, mucho calor.
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8: Días 31.

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1: Días 33.

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1: 10:52.
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0: ¡Ahí queda! ¿Cómo están? Buenas noches. ¿Cómo lo están pasando? Servidor el Panther, aquí estamos. Oye, ya martes, vaya, qué rápido, martes 19 de mayo. ¿Cómo pasa el tiempo, señores? Fíjense, ya estamos a mitad del año. Y hace poco tiempo estábamos festejando que año nuevo y todo. Qué bárbaro, ¿verdad? Pero bueno. Y aparte los calorones de mayo. Ahí vienen los aguaceros también para que se cuiden. Gracias, buena noche. De recuerdo, boletos para Banda Machos. Hay que estar atentos. Muchos boletos para Banda Machos para que estén abusados. Y la sorpresa de hoy, ahí en la lucha libre con mi compadre, el Rafa Valles. Allá anda, compadres. Allá anda el Rafita Valles, el Rafa Maus. Gracias, hasta aquí el Pantera. No, le seguimos, ¿verdad? ¿Cómo que hasta aquí? No, le seguimos. ¿Qué pasó? Seguimos, siguiente hora. Gracias. Con cosas perronas, con buena música, claro, pues en la que buena.
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0: 10:54 minutos.
1: La temperatura.
0: 24, calorón.
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1: ¡Sabor! Muchas gracias, buenas noches. Es el 97.1, mensajitos que están llegando, promociones que tenemos. Hay que estar atentos, hay muchos boletos para Banda Machos que se presenta en el Telmex, me están comentando, para que estén abusados. Y por ahí en la lucha libre una sorpresota que llevó la Qué Buena, exactamente con el amigo Rafa Valles, el Rafa Maus de la Qué Buena, gracias. Y yo tengo por aquí mensajitos de grandes amigos. Ah, sí, amigos. Ah, no, sí, son buenos amigos, ¿eh? Ajá. Échenle, muchachos. A ver, venga el mensajito. Saludos.
2: Bien, vamos a mandar un saludo para toda la banda Chivarmanos. Un saludo para el amigo Rocha, que está transmitiendo ahí en la
1: a
2: cabina
1: sus órdenes,
2: también.
1: Señor, gracias.
2: De sus amigos.
3: Del Chayat, de Tlaquepaque.
2: Eso es todo. Aquí apoyo estamos técnico, desde sí. Tlaquepaque, escuchando a la Qué Buena.
1: No más. Pues ahí está el mensajito y el saludo de estos tres individuos: Jorge, el Israel y el José Trinidad.
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1: 11:21, 11:21.
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4: Once veintitrés.

0: 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Ahora mismo me voy. Cuídense mucho, pásenla chido. Hasta mañana. 11:45.
1: La temperatura.
0: 23 grados ahora. Gracias, bye.
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6: Hola, hola, bienvenidos. ¿Cómo están? Estamos hoy en un nuevo episodio de Ya oíste. Hoy les traigo un tema muy interesante, poco conocido, que incluso yo al momento de investigar, la verdad me quedé con muchísimas, muchísimas dudas. Y tener el privilegio el día de hoy de poder contar también con un especialista en el área es algo que, wow. O sea, definitivamente vamos a aprovechar y vamos a sacar todas esas duditas. Es un tema que, pues no creo que muchos hemos escuchado, yo me incluyo en esa parte. Es la lucidez terminal. Pero para yo no quitarle la palabra a nuestra querida invitada, a nuestra querida doctora Adriana Baltasar Bastidas, una especialista en geriatría y cuidados paliativos. Bienvenida, doctora, ¿cómo se encuentra?
7: Muchas gracias, muy contenta, muy feliz de poder estar aquí el día de hoy para compartir este tema que me gusta mucho, me apasiona y creo que es importante que lo conozcamos.
6: Pero antes que nada, me gustaría que nos explicara un poquito a qué se relaciona o qué es la lucidez terminal, porque yo me imaginaba una cosa y ya cuando leí, pues, era completamente otra.
7: Claro, mira, la realidad es que la lucidez terminal es un episodio súbito, inesperado de claridad mental y como de un aumento súbito de energía en un paciente que ya está en el contexto de una enfermedad terminal, ya en una situación, pues, al final de la vida o previo a la muerte. Este episodio, pues, es súbito, dura generalmente un periodo muy corto de tiempo y lo importante es que se presenta una conexión como muy inesperada, muy súbita, pero a la vez relevante, tanto para el paciente como para quienes lo rodean, ¿no?
6: Claro.
7: Imaginémonos, la situación de lucidez terminal es cuando yo tengo a un ser querido, a un, pues sí, vaya, un enfermo, un ser querido, que ya tiene una enfermedad pues muy avanzada, en un estadio terminal prácticamente, que ya sabemos que quizá el final se acerca,
6: okay,
7: que ya tiene cierto grado de desconexión con su entorno, que quizá ya no logramos entablar una conversación con él, ya no nos contesta quizá nuestras preguntas, ya no nos pide alimento, líquido, etcétera, y de repente de manera súbita, tiene un rush de energía, tiene otra vez entabla una conversación, otra vez logra comunicarse con nosotros, nos pide alimentos, nos pide un refresco, nos pide algo que antes ya no hacía.
6: Ya no.
7: Eso es la lucidez terminal.
6: Estaba viendo que en este tipo de situaciones, pues lo impactante es para la persona también que lo está acompañando, ¿no? Porque creo que piensa que todo volvió a la normalidad, ¿no? Entonces, yo creo que ahí es un tema, pues, delicado, en el aspecto en el que, pues, claro, ¿quién no quisiera ver a su familiar volver otra vez a hacer sus actividades, que salga de esa enfermedad? Pero lo que estábamos leyendo y lo que estamos platicando, doctora, es que a veces, pues, es cuestión solamente de horas o de días, ¿no?
7: Exacto. Generalmente, cuando nos enfrentamos a un episodio de lucidez terminal, nos está indicando que seguramente el final ya se acerca. Una realidad es que es imposible predecir cuánto tiempo nos queda de vida.
6: Claro.
7: No hay forma, no hay alguna forma que con certeza nos ayude a esto, ¿no? Si bien hay algunos factores pronósticos y algunos puntos, a lo mejor parámetros de laboratorio, parámetros clínicos, etcétera, que nos orientan a que el final ya se acerca, la realidad es que muchas veces los pacientes no se comportan como en los libros y pues desafían, ¿no?, a estos pronósticos. A veces el fallecimiento puede ocurrir pues en las siguientes horas, en los siguientes días, 7 días, o a veces no. A veces los pacientes pues desafían esas posibilidades y lo que pareciera ser un episodio ya de lucidez terminal, pues no, resulta que fue simplemente una lucidez paradójica, se llama, cuando, cuando ya no es, no ocurre la muerte de manera inmediata, ¿no? Sino que a lo mejor presenta esta lucidez y el fallecimiento puede ocurrir en meses incluso.
6: Pero ahora, por ejemplo, doctora, estábamos hablando de enfermedades terminales, ¿no? Uh-huh. Y hay, por ejemplo, una estadística, perdón, de la edad en la cual se presenta más este tipo de lucidez terminal.
7: Sí, generalmente se ha observado que predomina en pacientes ya adultos mayores, en pacientes geriátricos, y específicamente se empezó a observar este fenómeno en pacientes con enfermedades neurodegenerativas.
6: Okay.
7: ¿Como qué? Como las demencias, la enfermedad de Alzheimer, la demencia vascular, las demencias mixtas, otro tipo de condiciones ya de deterioro cognitivo. En estos pacientes como tal se empezó a observar los cuadros de lucidez terminal. Por lo tanto, pues es más frecuente que un paciente presente lucidez terminal ya en edades avanzadas, ¿no? Estamos hablando 80 años o más. En realidad, cualquier paciente que presente una enfermedad terminal propiamente, uh-huh, llámese un cáncer en un estadio avanzado, una insuficiencia orgánica, por ejemplo, una falla cardíaca, una enfermedad renal crónica, una enfermedad hepática avanzada, etcétera. Cualquier paciente que se encuentre en esa situación de terminalidad o al final de la vida puede presentar un episodio de lucidez terminal, aunque pues se ha observado o se ha descrito con mayor frecuencia en pacientes mayores con demencia.
6: En la parte psicológica o emocional, ¿cómo es que lo estudian o lo abarcan? Porque creo que es un poquito más, lo vemos en físico, ¿no?
7: Claro.
6: Que me duele algo, tengo malestar, pero ¿cómo? O sea, esa es una parte muy interesante, doctora.
7: Fíjate que en el ámbito de los cuidados paliativos, que es como mi área de especialidad, además de la geriatría, realizamos una evaluación de varias esferas del individuo, ¿no? De la persona. Una esfera biológica, que estamos hablando justo de los síntomas físicos, el dolor, náusea, vómito, sueño, etcétera. Los síntomas emocionales o psicoemocionales, que estamos hablando ahí de cómo afronta su diagnóstico, cómo afronta una pérdida, posibilidad de trastornos de ansiedad, de depresión, incluso el duelo anticipado, ¿no? De,
6: claro,
7: de saberse perdiendo su estado de salud. Y también abordamos la esfera espiritual, que muchas veces en la medicina pues difícilmente la abordamos, ¿no? Y en cuidados paliativos sí es súper importante realizar el abordaje de esas creencias que tiene el paciente, ¿no? Si es una persona que se considera espiritual, si tiene alguna creencia, alguna religión.
6: Okay.
7: Espiritualidad va mucho más allá de la religión.
6: Claro.
7: Pero bueno, es como una esfera muy importante también que evaluamos. Y ahí pues vaya en el aspecto psicológico o emocional, es donde pues vamos indagando este tipo de síntomas, ¿no? Si el paciente presenta algún cuadro de depresión, compatible con depresión, con ansiedad, con este duelo anticipado, ahí es donde nos vamos dando cuenta y pues por supuesto, al darnos cuenta, logramos integrar un diagnóstico y dar un tratamiento en esa situación.
6: Antes de terminar, doctora, a mí me gustaría que, pues no sé qué mensaje algo para todos aquellos que están en el sector de salud, porque es un tema, como bien dijimos, que no muchos tienen el privilegio de poderlo ver personalmente o de saber qué les puede dejar a esas personas que están en el sector médico y a las personas que están fuera de.
7: Yo creo que muy importante, no olvidemos que los cuidados paliativos se deben de brindar de una manera oportuna por un equipo. Paliativos no es nada más una persona, el paliativista es un equipo de el médico, enfermería, psicología, nutrición, vaya, somos un equipo de varios integrantes que nuestro objetivo es siempre acompañar y aliviar síntomas, ¿no? Aliviar síntomas físicos, emocionales, espirituales, este sufrimiento para dar confort, para dar calidad de vida, calidad de muerte también. Y creo que un punto bien importante es que como profesionales de la salud, nadie nos enseña a afrontar la muerte. Esa es la realidad. Tal vez los que estamos en el área de paliativos lo sabemos hacer.
6: Claro.
7: Pero en medicina nos enseñan a curar, siempre a curar. Y pues no siempre podemos curar alguna enfermedad. Y es importante que cuando ya no podemos curar, entonces siempre acompañemos, siempre busquemos dar confort, calidad de vida, aliviar síntomas, acompañar. Eso es la clave. Es un tema delicado, pero muy bonito, y creo que se presta reflexión.
6: Así es, y pues Muchísimas gracias. Esperemos verla aquí de nuevo, doctora. Y gracias a todos los que se quedaron hasta esta parte del podcast. Nos vemos en el siguiente episodio. Gracias, doctora. Y hasta pronto. Yo soy Génesis Sainz. Esto fue un episodio más de Ya Oíste. Adiós.
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1: ¡Ay! La una

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1: 1:32.
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0: Una 56.
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1: ¡Son las dos!

0: 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Las 2:40.
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2: Las 3 con 2.

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2: ¡Fuego! Son las 4.

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0: 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Las 4:37.
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1: 457

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2: Son las 5:17.
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1: Las 5:24.
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0: 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Dale pa' arriba tus mañanas con Magua, la hormiga, el gallo, el cocodrilo y el mamut. ¡Comenzamos! Esto es Pa' Arriba. ¡Buenos días!
2: Arrancamos, muy buenos días, comenzamos la mañana, esto es Pa' Arriba. Déjenme presentarles a todos los que hacemos este bonito y bello programa conocido como Pa' Arriba en toda la República Mexicana. Desde Tacubayita la Bella llega talentoso, llega carismático, llega comediante, llega prácticamente todo un productor musical con ustedes, Alejandro Guzmán Cortés, el cocodrilo.
3: Muchísimas gracias, buenos días, ¿cómo estamos? Ya arrancando mañana rica. Contento y emocionado, por supuesto, con toda la intención de que ustedes se la pasen bien. 55-51-668-929 es el número de La Qué Buena para que hagan dedicadas con nosotros, para que se registren para los regalos. Apunten el número 55-51-668-929. Ya estamos listos esta mañana.
2: ¡Qué bonito! Desde Guadalajarita, la Bella.

0: Llega reflexivo, llega prácticamente toda una figura conocida entre la industria de la música, y es que no hay vocalista, no hay banda, no hay manager que no lo ubique y no lo tope. ¡Con ustedes! Llega carismático y siempre buen amigo, Adrián Padilla García, ¡el Mamut!
1: Wow. Muchas gracias, mi querido gallito. Te saludo en el Día Mundial de las Abejas, en el Día Mundial del psicólogo. Doctor, psicólogo.
2: Ya no me diga tonterías.
1: Saludos a toda psicóloga. La banda que está acompañándonos a través del 5551-668-929. Es el punto de contacto para que pidas tu dedicada, tu detalle. Nosotros le marcamos, nosotros la enamoramos de ti, nosotros le decimos que ya no te esté molestando.
2: Sí que sí.
1: Úsanos como referencia para todo lo que quieras realizar el día de hoy.
2: Sí, úsanos. Presenta la mamá.
0: ¿Cómo que úsanos?
1: Señoras y señores, desde el agrícola oriental para todo el mundo, Iztapaluquita la Bella ha sido la sede de sus más grandes éxitos y su centro de confrontación consigo mismo. Ha desarrollado sus cualidades histriónicas, se ha convertido en un verdadero portento de los medios de comunicación y agradablemente puedo decir que es mi amigo Luis Martínez, el gallo.
0: Vamos arrancando, mamuchín. Muy buenos días. Tengan todos ustedes, que hoy les vaya muy chido, que hoy les llegue esa lanita que tanto están esperando, que hoy te llegue ese aumento que tanto andas buscando, que hoy salgas de esa bronca económica. Te lo deseamos de todo corazón. Vamos arrancando. Comenzamos. Dedicadas al 5551-668-929, la gran cadena internacional de la que buena se enlaza. Y bueno, pues arrancamos con dedicadas. Tenemos tanque lleno de gasolina. Tenemos gargantillas cortesía de los Tigres del Norte y muchas cosas más, así que prepárense porque aquí
3: comenzamos con las dedicadas en la que buena.
0: Bésame la boca. Ah, no, bésame. Vámonos con la primera dedicada de la mañana. Vamos a ver quién nos acompaña de este lado. Hola, hola, Gaby.
4: Hola, buenos días.
0: Bienvenida a la que buena, mi amor. Te saluda el gallo. ¿Cómo estás? ¿Cómo estás, mi amor?
4: Muy bien, muchas gracias. ¿Ustedes?
0: Oye, mi amor, muy contento de que estés con nosotros. Muy a gusto de que estés aquí saludando a la banda. Oye, mi amor, ¿para quién va a ser la dedicada?
4: Para mi primo.
0: ¿Para tu primo? ¿Cómo se llama tu primo?
4: Luis Ángel.
0: Eso, vamos a saludar al buen Luis Ángel, a ver si está por acá. ¿Celebramos algo con él?
4: Sí, su cumpleaños.
0: Va. Luis Ángel, buenos días. Oye, ¿qué te crees, mi amor? Que se le está cortando la llamada. ¿Qué estará pasando? ¿No tendrá señal o qué estará pasando ahí? ¿O no te quiere contestar tu primo? Ha de pensar que le vas a pedir fiado.
2: Seguramente.
0: A ver, vamos a intentar marcarle nuevamente.
1: Es que sí es muy raro, ¿eh?
0: Sí es raro que no nos conteste una persona.
1: Claro, hay sospechosismo.
4: Sí, en tu caso sí hay señal.
2: Más cuando le hablas.
0: Claro.
1: Es lo que tú dices, mi amor, pero ¿qué tal está ahí con...?
0: A ver, vamos a hacer algo. ¿Nos puedes rectificar el número nada más para saber que lo estamos marcando bien?
4: Es que le estaban marcando a su mamá porque él no contesta.
0: Sí.
4: Que direcciona buzón.
0: Sí, ¿nos puedes rectificar el número de su jefa?
2: O sea, es justamente 56, lo que estábamos diciendo.
0: A ver, ¿56?
4: ¿1620?
0: 1620, motele ahí. Ok. A ver, creo que ya le estamos marcando nuevamente a la jefa. ¿Cómo se llama la señora?
4: Su mamá se llama Juana.
0: Va. Baila como Juana la Cubana.
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0: Baila como Juana la Cubana.
1: El ritmo que se siente cadente como el jugo de manzana.
0: A ver, ahí estamos enlazando la llamada. A ver si nos logra contestar. La Rani Productions está intentando enlazar esta llamadita. Mientras, ¿qué canción le vas a dedicar, mi amor, para irla buscando?
4: De los Farmers, la del fulano, a ver si la tiene.
2: Ah, no, esa no la tenemos. ¿Qué otra?
0: ¿Los Armer?
4: Los Farmer.
0: No, Armer. Ay, sí.
2: Sí, sí, no. ¿Algo un poquito más conocido, mi corazón?
1: Es que realmente, mi amor, nunca había oído de ese grupo. A lo mejor es mi falta de cultura musical, pero ¿de dónde son ellos?
4: Ah, no sé.
2: Ah, no, pues si no sabes tú, menos nosotros.
1: A ver, los
2: pues
1: mira. Buscar en el Spotify.
2: Nada más por curiosidad, ¿cómo se llama el grupo entonces?
0: Armer.
4: Los Farmer.
2: Los Armer. ¿Y cómo se llama la canción entonces?
4: El fulano.
2: El fulano. No, ándale, man. Pues. Yo te voy a escuchar a ver qué tarugada nos estás poniendo a escuchar.
0: Pues dueto con el firme no han hecho, ¿eh? No. Pero bueno, mi amor, Pues dile lo que quieras, mi vida, porque no nos contesta.
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0: Como los farmacias. Anda. Esta radio es para ti, mi amor.
1: Mira, ahí están los farmers.
0: Órale. Algo así como los Rugar.
1: A ver
0: así.
1: Si reúnen las características necesarias para sonar en la que bueno.
0: Mi amor, aprovecha esta gran ventana radiofónica. Haz la tuya. Esta dedicada es para tu primo.
4: Muchas gracias. Bueno, pues nada más quería decirle que lo quiero mucho, que cumpla muchos años más, que se la pase muy bien. Y pues voy a tratar de localizarlo ahorita y si no, pues me vuelvo a comunicar antes de que acaben las dedicadas. Y
0: sí, mi amor.
4: Muchas gracias por esto.
2: Gracias, muñeca.
1: Wow, acabo de descubrir algo.
2: ¿Qué?
1: Los farmers y los inquietos del norte hicieron un featuring.
2: ¿Un qué?
1: Un featuring.
0: Un featuring. Oh, ya, ya.
1: Con la canción del fulano.
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0: Bueno, pues mi vida, te mandamos un besote. Más adelantito hacemos la dedicada. Aguántanos aquí en la línea para ver si nos puedes pasar otro número, aunque sea del papá o de a ver de quién. Y antes, una última pregunta.
2: ¡Ustedes!
1: ¡Y nosotros vamos!
4: ¡Arriba! Muchas gracias.
2: Adiós, nena. Gracias a ti.
0: Son
2: las 6:11. Déjame ver qué nos depara el destino.
1: 6:11. Vámonos para arriba.
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0: Vamos a la pausita, regresamos. 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
4: Ya son las 6:14.
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1: Venga, qué bonito. Qué estoy buscando a Julio. Gracias, Mamuchín. Hola, sí, ¿está Julio por aquí?
2: Sí, aquí estoy.
1: Hola, Julio, ¿cómo estás?
2: Muy bien, ¿y ustedes cómo están?
1: Bien, padrino, gracias por marcarnos. ¿De dónde nos llamas?
2: Del municipio de Nezahualcóyotl.
1: Ah, saludo grande para toda la gente de Neza, qué chulada de mujer, digo, de municipio. Oye, hermano, cuéntamelo todo entonces. ¿Esto es para tu hermana Lina?
2: Sí, Lina Gabriela Sánchez López.
1: Lina Gabriela, ¿cuántos años cumple Lina?
2: Ay, así que ahí sí, ay, se me están mirando.
1: ¿Es mayor o menor que tú?
2: Es menor que yo.
1: ¿Cuántos años tienes tú?
2: Yo tengo 43.
1: ¿Y ella es menor que tú como cuántos años?
2: Unos 34.
1: ¿Es menor que tú 34 años? Entonces tiene...
3: ¿Seis
1: años ella?
2: No.
1: Y mira, no me preocupa su edad, me preocupa la matriz de tu mamá entonces, mijo, qué difícil. A ver, vamos a buscarle, le preguntamos a ella. Lina Gabriela, ¿estás presente?
4: Hola.
1: Hola, Lina, ¿cómo estás? Buenos días, hablamos de la qué buena del show, que va...
0: ¡Arriba!
1: Déjame te presento a estos hijos de la mañana. Aquí está Luis Martínez el Gallo.
0: ¡Hola, mi amor!
1: Allá anda el Mamut Padilla.
3: ¡Qué vida!
1: Yo soy Alejandro Guzmán el Cocodrilo. ¿Cómo estás, muñeca?
4: Hola, muy bien.
1: ¿A qué te dedicas hoy?
4: Hoy acabo de despertar apenas.
1: No me digas, ¿y en qué trabajas?
4: Yo trabajo... negocio, tengo un puesto de tacos de canasta.
1: Ah, ok. ¿De qué horas a qué horas?
4: A las... de 10 de la mañana a 4 de la tarde.
1: Ok. ¿Y tú preparas los tacos?
4: No.
1: O sea, ¿cómo? ¿Tú nada más vendes los tacos?
4: Ajá, sí.
1: Ya se los mandan hechos. A ver, eso está bien interesante. O sea, entonces, ¿tú trabajas para alguien que vende tacos o ella te vende tacos a ti y tú los vendes?
4: Ah, sí. La última, ajá.
1: Ok.
4: Sí.
1: ¡Qué locura! Oh, está muy interesante ese formato de negocio, ¿no? Imagínate, haces 7 millones de tacos y te consigues 700 mil personas que venden 1,000 diarios. ¿Es negocio?
3: Oye, claro. Coco, y una pregunta que siempre he tenido, yo creo que el que más se vende es el de chicharrón, ¿o cuál es?
4: Así es, el de chicharrón.
1: Yo pensaría que el de frijol, fíjate. Pero bueno, Lina, Gabriela, de todo corazón, aprovechando que hoy es tu cumple, ¿cuántos cumples entonces?
4: Ay, 36.
1: Pues muchísimas, pero bien hartísimas.
5: ¡Felicidades!
1: ¡Ajá, ya!
0: De tu mero barrio en Tacubaya.
1: ¡Ay, ay, ay! Hoy por ser
3: el cumple de Lina,
1: le venimos a cantar.
0: ¡Échele, mi Freud!
1: Yo quisiera ser Superman y poder cantarle a Lina.
3: ¿Para qué?
1: Para echarnos unos taquitos de canasta con su buena cuchara de salsita.
0: ¡Qué bonita!
1: Oye, nena, felicidades, qué antojo, ¿eh?
4: Ay,
1: sobre todo el de papa, el de frijol, el de chicharrón, el de mole verde, qué rico.
0: Fíjate que yo soy más fan de frijol y chicharrón, casi de papa.
3: Yo de chicharrón y de papa.
1: Yo también, yo soy fan de chicharrón y mole. O sea, o mole verde o este...
0: Hay unos que hacen de adobo.
1: Sí, ah, sí, también es bueno.
4: Está muy rico.
3: Sí, pero a veces no hay de mole.
0: Pues mira, mija, mándanos de todos. Mándanos de todos.
1: Hoy también abrazo a mi carnal.
3: De papa y de chicharrón.
1: El Veneno, que vende taquitos de canasta en el Zócalo, también felicidades para él. Qué rico. Felicidades, muñeca, pues que siga el negocio dando.
4: Muchas gracias.
1: Te tengo una gran sorpresa. Aquí está Julio, que es tu hermano, y está dedicada.
0: ¡Es para ti!
1: Adelante, Julito.
0: Para ti, para ti.
2: Gracias. Hola, hermana.
4: Hola. Hola.
2: Pues quiero ahora sí que desearte un feliz cumpleaños. Sabes que realmente te queremos mucho. Ahora sí que no nada más yo, sino que también mis papás, mis hermanos. Y ahora sí que sabes que también te apoyamos en cada momento. Y pues ahora sí que vas a contar siempre con nosotros en las buenas y en las malas. Y te quiero mucho y feliz cumpleaños. Y quiero que te la pases bien y que Dios te siga bendiciendo.
4: Gracias.
1: Ay, qué bonito.
3: Ay, Julito.
1: Yo siento muy padre escuchar a un hermano que está tan contento con su hermana y que, pues, comparten, que se dan la oportunidad de ser felices y de quererse. Nena, ¿tú qué le quieres decir a tu hermano?
4: Pues que muchas gracias y que yo también lo quiero mucho. aunque no nos lo digamos, pero también lo amo mucho y gracias por el detalle y pues también quiero a todos.
3: Y todo el mundo te quiere a ti.
1: Felicidades. Échenle muchas ganas. Gracias. Sean felices.
2: Oye, Coquito.
1: Mándemelo.
2: ¿Sí me podrías regalar una taza Terian?
1: Papito, pero por supuesto que sí, hay taza Terian para toda la banda. Recuerda que esta es la taza que te da para arriba. Esta es la primera edición, que es la taza Terian, Gallito.
0: Sí.
1: Y que esta en particular es una edición limitada. Va a haber muchas, muchas tazas.
0: Así que aguántale aquí en la línea para que no nos cuelgues ahorita y podamos tomar tus datos y hacerte entrega de tu taza Terian. Este intercambio sucede por 5 de chicharrón, 5 de papa, 5 de frijol y así por cada locutor.
1: Sí. Y eso es por cabeza y son dos refrescos por cabeza, por favor, también. De 600.
3: Delicioso.
1: Acá somos 5.
0: No, a mí de esos.
1: Oye, está bien, ¿no? Mira, una taza por 25 tacos. ¿Y está 6 bien. Refrescos?
0: Sí, ah, bueno. Pero ¿cómo que un refresco de 600? Mejor uno de 25 pesos, me gusta más.
3: No, de 600 mililitros.
0: Ah, ya. Ya, está muy caro esa de ser.
1: Y una última pregunta.
3: Ustedes.
0: Y nosotros vamos.
2: Para arriba.
1: No es broma, si queremos los tacos.
0: Son las 6 de la mañana, 27 minutos. 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
1: Qué rico. Me siento tan...

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1: Son las 6:31.
2: 6:31 minutos.

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1: Hoy ya tenemos la presencia de Gustavo Lucio aquí en la cadena internacional. ¡Qué buena, Gustavito! ¡Buenos días! ¡Bienvenidos a Pa' Arriba! ¿Cómo estás?
2: Bien, bien. Buenos días.
1: ¿De qué parte de la República Mexicana te estás reportando, mi querido Gus?
2: De Saltillo, Coahuila.
1: ¡Órale! ¡Saludos a toda la gente de Saltillo, Coahuila! Toda mi vida viví en la carretera Saltillo, en la salida ya para esa bonita tierra, de aquí desde Guadalajara. Y vamos a marcarle a tu prometida, ¿verdad?
2: Sí.
1: Se llama Cristal Delgado.
2: Sí, mi flaquita chula.
1: ¿Ya le diste su anillo de compromiso y toda la cosa?
2: Ya, ahora en diciembre.
1: ¿En diciembre se nos casan? ¿Para cuándo?
2: Ajá, ahora el 2 de agosto.
3: Pues para diciembre, dijo.
4: Ahora que el 2 de agosto, dice.
3: Ahora, diciembre, agosto, ponte de acuerdo, mano.
2: No, el diciembre me di el anillo.
1: Ah, muy bien. ¿Y la boda es en agosto?
2: Primeramente Dios.
1: Órale, me parece perfecto. Vamos con Cristal. Cristal, buenos días.
5: Buenos días.
1: Te hablamos de La Qué Buena, del único show que te da...
4: ¡Para arriba!
1: Con la presencia de Luis Martínez, el gallo.
4: ¡Hola, meme!
1: Alejandro Guzmán, el cocodrilo.
3: ¡Hola,
1: Adrián Padilla, el mamut. ¡Hola, mi amor! Y entre los tres te vamos a preguntar qué día de agosto es tu boda, mi amor.
5: El 2 de agosto.
1: El gallamero, el 2 de agosto. ¿Y qué, se van a casar por lo civil, por la iglesia o por todo?
5: Por todo.
1: Muy bien, pues aquí tengo a Tabito, tu prometido, desde Saltillo, Coahuila. Y esta dedicada...
4: ¡Es para ti!
3: ¡Adelante!
4: Para ti,
1: adelante,
4: para ti.
1: Mis tragos.
3: Para ti, venga.
2: Hola,
1: Gustavito, ahí la tienes.
2: Hola. Quiero agradecer porque haya llegado a mi vida, por darme tanto amor, por cambiar nuestra relación, por ser la mujer indicada, y te amo mucho, y espero esos 100 años a tu lado.
3: ¿Cuántos?
1: 100.
3: ¿Y cuántos llevan ya juntos?
2: Ya casi un año.
3: Ah, pues no me hagan mucho caso, pero para como les oigo la edad, ya los oigo medio cascabeles, ya madurones. Entonces, 100 años juntos, no creo.
1: ¿Y tú qué opinas, mi estimada Cristal?
5: No, pues sí,
3: Que sí, ya estamos grandes, dice.
5: Sí, la verdad, ya estamos muy grandes. ¿No? No, pero sí, es mutuo, pues, la relación,
1: Qué bonito que están bien enamorados. Los felicito. ¿Y va a haber pachanga, bodorrio, festejo o va a ser algo tranqui, nomás para los compas?
5: Nada más familia.
1: Eso yo siempre le aplaudo a los novios, a los que hacen algo sencillito y mejor esa lana gástensela en un viajecito.
3: Sí,
1: mejor
3: esa lana llévensela. Esa vamos a hacer. Platicamos a Chin y yo y sí, nos queremos largar mejor.
1: Sí, es que ¿sabes qué? Luego a nadie dejas a gusto. Que si el pastel no estuvo bueno, que si la banda no tocó chido.
3: Y a ver, que vamos a ser muy sinceros, gallo. Vamos a ser muy sinceros, mamocho.
1: Sí.
3: Uno dice, ok, voy a echarle ganitas, hacemos una fiesta. ¿Qué? Fregado. ¿100 invitados?
4: Más o menos.
3: ¿100?
1: ¿Cuánto? 100.
3: Fregadito. No, digo, o sea, leve.
1: Sí, leve 100.
3: Leve 100. Uh-huh. Ponle tú que 100. Ponle tú que cuánto cuesta el cubierto por persona en un salón, ya paquete incluido.
1: El paquete incluido por persona como 500 varos, ya la comida tres tiempos, bebida ilimitada sin alcohol y la cristalería.
3: Ahora, échale ahí. Ponle tú que el salón te dice, ok, bueno, ya por esa lana y ahí te va un DJ, ¿no? Dices, ok, ya. ¿Son 500 por 100?
1: 50 mil varos.
3: Son 50 mil varos. Y luego que quieres ofrecer una copita, mínimo en la mesa hay que poner al menos un whisky y un ron. ¿Te quieres ver espléndido? Whisky, ron, tequila. ¿De a cómo? De a 600.
4: Claro.
3: ¿No? O sea, de a 600 mililitros. Ponle tú, de la botella chica, de cada uno para tener los tres alcoholes. Te vas a echar como, ¿qué? Como 350 varos. No grandes marcas.
4: Claro.
3: Pero que ya te ponga bruto. ¿350 por cuánto?
4: Unas aguas locas y se quitan de bronca.
3: Por 10 son 50.
1: O sea, 100. En resumidas no cuentas, manches, te vas a gastar como 200 mil pesos por una fiesta.
3: Ponle tú que 150.
5: No, pues mejor un carro.
3: Pues mejor un coche, o mejor un terrenito.
1: O un viaje.
3: O mejor agarran esa lana. Ponle tú que no París, pero pues conoces Disney con tu pareja. Pero pues si te vas a Nueva York con tu pareja, te vas a Nueva Orleans con tu pareja, es algo lindo. Y mira, quien te ama te va a amar, hagas o no hagas fiesta. Me refiero a la familia.
1: Y sí, se los digo de corazón, a la gente nunca se le da gusto. Si el que no se queja por una cosa, se queja por otra.
3: Sí, no,
1: aquí lo importante es que ustedes dos estén felices y juntos. Algo que quieran agregarse el uno para el otro, o ya les dedico su canción.
2: Pues yo que la amo mucho, mi flaquita chula.
1: Ay, mi amor, ¿y tú cómo le dices flaquita chula a él?
3: Puchurrungo le dice.
5: Cuchurrumino.
1: ¿El cuchurrumino? ¡Ay! Así me decía la gaviota hace muchos años.
3: Ah.
1: Pero bueno, aquí está tu canción.
3: ¿Quieres que chillemos juntos?
1: Mi sorpresa fuiste tú. Es la canción que te dedica a tu cuchurrumino, Gustavito, mi querida Cristal. Escúchala con toda la atención porque es lo que él te dice por medio de la letra de esta bonita melodía. Y viene acompañada de una última pregunta.
6: ¡Ustedes!
1: ¡Y nosotros vamos!
5: ¡Arriba!
2: ¡Arriba!
1: Y arriba Saltillo, Coahuila. Saluditos.
3: ¡Felicidades, muchachos!
4: Son las 6:40.
1: ¿Se van a vivir a Saltillo o se quedan aquí?
3: Se van a echar un saltillo entre ellos.
4: ¿Y ya después se van?
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3: En este momento ya son las 6 de la mañana con 43 minutos. Saludos a Wendy Castillo y a la Patrulla Vial.
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16: 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Lugar número 5. Judas no murió.

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1: Tenemos dedicada al 5551-668-929.
2: ¿Qué?
1: Y saludamos a Lola. Lola, buenos días. ¿Cómo estás, mi amor?
2: ¡Lola!
3: Hola, buenos días. Aquí
2: estoy. ¡No vuelvas a casa!
1: Bienvenida, Lola. Oye, mi amor, le vamos a marcar a Abimael,
3: ¿eh? Sí.
2: Ay, también me sé otra rola de Abimael. ¿Puedo cantarla?
1: A ver.
2: Abimael. En presencia esa no del es. Señor. ¿No?
1: Vamos a ver si a por acá. Abimael, buenos días.
4: Buenos días.
1: Abi, bienvenido buenos a la Qué Buena. Te saluda el gallo. Mi amor, queremos preguntarte si hoy celebramos algo. ¿Por qué será esta dedicada?
3: No, nada más es un detalle.
1: Ahora pues, entonces escucha con atención porque aquí está Lola y está dedicada.
2: ¡Es para ti!
1: Para ti, para ti.
2: ¡Adelante! Padre de multitudes.
3: Sabes que te quiero mucho, que cuentas conmigo. A lo mejor no lo demuestro mi cariño, pero cuentas conmigo. Sabes que ahí vamos a estar toda tu familia y que cambies un poquito tu carácter.
2: ¡Viejo payaso!
1: ¿Ahora qué tiene que ver Padilla en esto?
2: Ah, no, todos los dos.
5: ¡No, mañana!
1: ¿Y ya no se van a decir nada?
2: Fíjate, Abimael, que estoy investigando tu nombre. Abimael, en la Biblia, significa literalmente padre de Mael. Por lo que suponemos que Abimael, pues tuvo un hijo que se llamaba Mael. Y ya.
6: A ver si es, no es Mael o Ruiz.
1: ¿Será que sí, mi amor? Abimael.
7: Son, son personas de bueno, pocas palabras, pero les vamos a ayudar un poquito.
1: ¿Qué tienes que decirle a Lola, Abimael?
2: ¿Qué calladas son?
1: ¿Sí? ¿Qué tienes que decirle a Lola, Abimael?
4: Ah, no, pues que la quiero mucho y... Igual, ¿no? Que va a contar conmigo. Hermana y la hermana, siempre voy a estar ahí con ella. Y...
7: Abimael, ¿te puedo pedir un favor?
4: Sí.
7: ¿Me permites darle un piropo a Lola sin que tú te ofendas?
2: No, sí, carnal, oféndete porque le va a decir una cochinada.
7: No, no es un piropo hermoso.
2: Este es un guarro, Lola, ten cuidado.
7: Lola, ahí te va un piropo para ti, mi amor.
2: ¡Es un piropo!
7: Si ser hermosa fuera un delito, tú estarías libre.
2: O sea, ¿cómo?
1: O sea, ¿está fea?
2: O sea, ¿está horrible?
1: O sea, ¿sí se entendió, Pati?
2: O sea, ¿que está horrible?
6: No se crea, Lolita. No vas para romper.
2: Si ser hermosa fuera un delito, pues tú serías sarcasmo. Libre.
1: Ay, Padilla. Eres una Lolita, porquería. ¿Qué tienes que decir, mi amor?
2: Eres una porquería.
3: Él sabe que lo quiero mucho, que es el amor de mi vida. Sabe que cuenta conmigo. Y, pues con toda su familia y con sus hermanas.
7: ¿Y ya tienen mucho juntos los dos?
3: Es mi hijo.
7: Y... Ah, perdóname.
2: Ay, ah, ya, ya.
1: Dice Abimael. Pues
2: Adrián,
1: toda la vida.
2: Si ser baboso fuera un delito, tú estarías preso porque no entendiste que te iban a dejar salir.
7: Oiga, no, sí debo de aceptar que me confundí porque de hecho el que lleva la batuta de esta dedicada es el gallito. Yo quise meter mi cuchara.
2: O sea, entonces no te metas, hijo. Si es del gallo que te metes.
1: Pero no pasa nada. Yo te permito que te metas.
7: Gracias, mi amor.
1: Ok. Caramba, ¿sí? Abimael.
2: ¿Y a mí no me das chancita?
1: Te regaña. Abi.
3: Es que está trabajando.
1: Entendemos que estás chambeando. Abi, ¿a qué te dedicas?
4: Soy el limpia en la ciudad aquí, en la ciudad urbana.
2: ¿Cómo?
1: ¿Eres
4: andamos limpiando la ciudad.
1: Ah. Limpia y trans.
2: Ya.
1: Ok, ok, ok.
2: ¿Eres del Departamento de Limpia y Transporte de México?
4: Sí.
2: ¡Ah! ¡Felicidades!
6: Mi carnal, muy bien.
7: Oye, una recomendación.
2: Ahí se encuentran buenas cosas, Luis.
7: El otro día me tocó ver una cosa muy horrible y es un exhorto para todas las personas que tiran su basura. No echen vidrios ahí. Si van a desechar vidrios, llévenlo a otro lado, no lo revuelvan con la basura. Porque
2: o metan en una cajita y avisen.
7: Los recolectores luego brincan en las bolsas para que todo se compacte y a veces se cortan, como le pasó al señor que estaba recogiendo la basura el otro día ahí en el Salto, Jalisco. No sé ni cómo se llamaba el señor, pero se cortó porque no sé a quién se le ocurrió poner vidrios y no avisar en una bolsa negra.
2: Además,
7: aguas con
2: no
7: eso.
2: Sabemos cómo se llama el señor, pero ya lo conocemos como el sin dedos.
7: No, mija, yo sería incapaz de hacer eso. No, la neta.
2: Mija, el mamut con trabajo siempre trae botellitas de plástico y las abre despacito. Mija.
7: Claro.
1: Ya pero bueno, ¿qué canción se van a dedicar?
2: No, no por eso, menso.
3: La de Nietzsche, mi hijo y yo.
1: Ok, pues aquí se la dejamos. Oye, chécate
2: Abimael,
1: esa tos.
2: ¿Te vas a voltear, mijo, como calcetín?
3: Sí,
1: Chécate esa tos, tómate un jarabe de miel con mentolato, dijera el maestro Padilla. Y aquí está la rola, pero antes una última pregunta.
7: ¡Ustedes!
2: ¡Y nosotros vamos!
3: ¡Para arriba!
7: Él no le teme a los vidrios, él le teme a la pulmonía, por no, lo estoy viendo.
2: ¿A la pulmonía? O sea, a las pequeñas...
7: Al transporte de Mazatlán.
2: ¿A las pequeñas carritas estas de Mazatlán?
7: Crucen con cuidado.
1: Ahorita ya cualquier actividad ya da miedo.
7: El peligro ronda por todos lados, la verdad.
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1: 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Súbele. Y sigo vivo.

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1: Son las 7 en punto.
2: Las 7 en punto, vámonos pa' arriba, Bigayufi. ¿Dónde pido mi dedication?
1: Al 55-51-668-929.
3: Oiga, saludo grande para toda la gente que nos está escuchando en su automóvil. Sea particular, sea de transporte público, sea de aplicación, seas quien seas. Si vas manejando y nos vas escuchando, te mandamos un abrazo y un beso en tu boca.
2: Hasta los pilotos de carrera.
1: Eso.

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1: Si es cuestión de conquista,
2: no me vayan los domingos.
1: ¿No es esa, va?
3: No.
4: Se parece mucho la entrada.
1: Me sonó la entrada, la de Shakira.
4: ¿Podría decir que fue la de Shakira?
1: Omarcito Sánchez, ¿estás por aquí? ¿Omar?
5: Bueno.
1: Hola, Omar, ¿cómo estás?
5: Bien.
1: Oye, Omar, una pregunta. ¿Te apellidas Sánchez?
5: Sánchez.
1: Ah, Sánchez, ya decía yo.
4: Como el gran Hugo.
1: Yo pensé que Sánchez.
4: El pentapichichi.
1: Papito chulo hermoso, ¿cómo estás?
5: Bien. Aquí llegando de ir a dejar a la cría de la escuela.
1: ¿En qué año va la cría?
5: El primer grado de secundaria.
1: Oh, apenas. ¿Niño o niña?
5: Niña.
1: Ah, no, pues a cuidarla mucho, mi rey, abusadísimo. Sí,
4: como quiera, pero las crías.
5: La sí. Reina de mi vida.
1: Me imagino. Oye, ¿y la dedicas para tu esposa entonces?
5: Así es.
1: Mari Román. ¿Qué es la mamá de la niña?
5: Así es.
1: Ok, ¿y qué celebramos con ella hoy?
5: Pues nada, solo darle las gracias por estar conmigo.
1: Ay, viejo barbero, qué bonito te ves. Déjame buscar a Mari entonces de volada. Mari Román, sí. Buenos días.
6: Buenos días.
1: Hola, Mari Román, ¿cómo estás? Hablamos de la Qué Buena del show que va para arriba. Si me permite, somos tres hijos de la mañana los que hoy te atendemos. Te presento al Mamucho Padilla.
4: Buenos días.
1: Allá anda Luis Martínez el Gallo.
3: Buenos días.
1: Yo soy Alex Guzmán el Cocodrilo. Buenos días. ¿Cómo te ha ido, mi niña?
6: Buenos días.
1: ¿Eres feliz? Cuéntame, sí. Mari Román, ¿a qué te dedicas tú?
6: Pues soy neni.
1: ¿Cómo neni?
4: Niñera.

0: niñera.
1: No, esa es Nani.
2: Nani. Nos dedicamos a las ventas por internet y gracias a Dios muy bien.
0: ¿Cómo se llama esa profesión?
1: Nani. ¿Y qué vendes, mi amor, en internet?
3: No es lo mismo Nani que Nini, ¿eh?
2: Que nos atraviese.
1: Ah, sí, o sea, ¿eres de las que anda ahí publicando cosas en el marketplace?
2: Así es.
1: Fíjate que no es broma, ¿eh? Pero es buen negocio.
0: O sea, ¿yo soy como un Nani de juguetes?
1: Ándale, sí, tú eres un...
0: ¿Neta? O sea, no lo sabía, neta, es
1: tú eres
0: un concepto
1: nuevo. Eres como un Nani medio bruti, pero sí.
0: Okay.
1: Fíjate, ahí te va. Y no es broma, ¿eh? O sea, lo dice bien y lo dice Mari. Yo conozco una persona que se dedica a comprar cosas que encuentran en mega oferta. O sea, por ejemplo, encontró 5 ollas express,
3: ¿ah?,
1: que a precio normal están en 3 varos, y las encontró en 2 varos. Y las compró 5, y las vendió en 2,600 en internet.
3: Ok.
1: Entonces le ganó así. ¿Tú más o menos así, Mari?
2: Pues empezamos así y gracias a Dios ahorita ya tenemos un local.
1: Ah, súper. ¿Y qué vendes normalmente? ¿Cuál es tu giro?
2: Pues vendemos muchas cosas, cosméticos, artículos del hogar, ropa, o sea, uh-huh, vendemos de todo.
1: Ay, qué buena onda, muñeca, pues felicidades.
2: Todo lo movemos por una página de internet y pues no nos podemos quejar, tenemos casi 10 años en esto.
1: ¡No me digas, 10 años! ¿Y cuánto ganas al mes?
2: Ah, eso no se dice.
1: ¿Ganas más que tu viejo?
2: Sí, si no, así no me... trae hacienda.
1: Muy bien, Mari. Pues, oye, pues, además de ser una empresaria exitosa, tienes también una pareja que te ama muchísimo. Y creo que el amor de una persona también es como una buena inversión, ¿no? Así que se ve que lo has hecho bien, se ve que le has echado ganas a la promoción de tu producto, porque este hombre está vuelto loco por ti. Te paso a Omar Sánchez, que es tu esposo, y está dedicada.
3: ¡Es para ti!
1: ¡Adelante!
3: Párate.
1: Venga, Marcito.
4: Hola, amor, ¿cómo estás?
2: Bien.
4: Bueno, pues esta llamada es para darte las gracias por lo buena que has sido conmigo.
1: Aguantadora.
4: Por estar conmigo a pesar de todas mis fallas, errores.
1: Que son muchos.
4: Muchísimos. Y que pues el año pasado que estuve al filo de la muerte, no me dejaste. Ayunaste, te desvelaste conmigo. Y pues eso habla de que eres la mejor mujer del mundo.
5: ¿Qué te pasó, si se puede saber, hermanito, que te llevó al borde de la muerte?
4: El 10 de octubre se me reventó el apéndice.
1: No digas.
4: Me operaron y a los
1: 8
4: días...
1: No digas.
4: Se me hizo una infección y empecé muy grave.
1: No digas.
4: Y estuve a punto de...
1: Carnal, ya cállate. Estoy dice que no digas.
4: Y no, pues,
5: para que sea preventivo.
4: Estuve muy grave, casi 4 meses.
1: No manches.
5: Oye, ¿y cómo le hacemos para evitar que se nos truene el apéndice?
1: Pues
4: no, pues según los médicos, es algo que le puede pasar a cualquier persona, así se cuide o no se cuide, es algo que pasa.
5: Involuntario.
4: Así es.
1: Oh, oye, Mari, pues muchísimas gracias por aguantarlo hasta cuando estaba ahí de inútil en la cama, mi niña. Gracias. Porque no cualquiera se pone las pilas por su pareja, ¿eh? Parece chiste, pero no es, mamut, o no, la neta.
5: Efectivamente, hay veces que la calamidad llega a las parejas y no hay reciprocidad en cuanto a cuidados.
1: No, por y, lo parte más, de... y lo más importante, es, vamos a ser muy sinceros, el amor se gana, gallo.
3: Honestamente, claro. Sí. La verdad es de que creo que también el amor de Dios. Porque mira, pese a todas las situaciones, aquí estás.
5: Pero sí, gallito, pero los que ya nos hemos casado, no hay que olvidar esa frase.
1: Gallo, ¿tú eres soltero?
5: En lo próspero y en lo adverso. En la salud y en la enfermedad, porque muchos nomás se arriman al nopal cuando tiene tunas.
1: Pues sí, pero por cuando ejemplo, también la Biblia dice que respetarás a tu padre y a tu madre y ve cómo te portabas tú.
5: ¿De quién estás hablando, el gallito? No me lo metas en tus conversaciones. Porque es tu compañero.
3: Pues mira.
5: Y lo tienes que respetar.
3: De mi padre no hablo porque no lo conozco. Pero honestamente sí, creo que también influye mucho eso. Creo que pasaste una situación muy difícil. Ahora lo único que queda es que tengas presente a aquellas personas que estuvieron en ese momento tan difícil. Porque solo aquellas personas que se hicieron presentes son las que merecen estar en tu vida.
1: Claro. Y el compromiso de amor, muñeco. También tú, muñeca. El compromiso de amor, qué importante. Porque al final de cuentas, uno no hace las cosas por obligación. Las hace porque quiere. Lo que sea, ¿eh? Lo que sea, porque bien podrías tú largarte, desocuparte, desentenderte y simplemente decir, bueno, vuelta a la página, adiós, y a ver qué es de mí en otro estado, en otro país, en otro... Es más, en otra colonia, y simplemente marcharte, ¿no? Entonces, gracias por apoyarlo, pero también gracias a ti, carnal, por por estar al pendiente y por crear y por sembrar esta semilla de amor que, mira, pues cosechaste bien, carnal, se quedaron contigo. Felicidades para los dos.
4: Sí, gracias.
1: ¿Algo más que se quieran decir tú? Mari.
4: Bueno,
1: ¿qué le quieres decir a este hombre? ¿Algo?
4: Pues le quiero decir que le amo mucho, gracias por todo. Y que, pues, ojalá que Dios nos deje muchos años más juntos.
1: ¡Melati! Ay, ¿qué canción le vas a dedicar, mijo chulo?
4: Pues mira, ella la conocí cuando trabajaba yo con Margarita, la diosa de la cumbia. Ajá. Hace 16 años.
1: Ajá. ¿De qué trabajabas con Margarita?
4: Era backline con ella.
1: ¿A poco?
4: Sí.
1: O sea que a lo mejor te conozco, qué chido.
4: Podría ser. Y había una canción que le dedicaba en todos los eventos que teníamos que se llama Qué bonita es esta vida. Y es como que un gran recuerdo que tengo con ella.
5: Se la Qué dedica. Bonita es esta vida, aunque a veces duela tanto.
4: Así es.
1: Ah, pues se la ponemos, nada más nos resta entonces. Ajá. ¿Y qué?
4: Mamuchito, ¿me le podrías dedicar el poema que te
5: en
4: mandé?
5: El intro, si me presentan rápidamente, me lo aviento, venga.
1: El poema es para Mari y se llama Gracias por quedarte conmigo, aunque ya no tengo apéndice. ¡Adelante!
5: Gracias por quedarte conmigo, aunque ya no tengo apéndice. No te vas a arrepentir porque yo nunca te voy a mentir. Y por diosa de Margarita y de cumbia, tú eres la que toda mi vida me acompaña y que nuestro amor nos sucumba.
1: ¡Ay, qué bonito! Mari, felicidades. Josecito, éxito. Ah, perdón, Omarcito, éxito. Y ahora sí, una última pregunta.
3: ¡Ustedes!
1: ¡Y nosotros vamos!
0: ¡Arriba, señor Padilla!
1: ¡Las 7:12, muchachos!
5: ¡Súbele! 7:12, ¡súbele, gallito!

0: Hacemos una pausita, regresamos. Oye, prepárate porque viene el ganalana para los chavitos, viene ganalana para los grandotes, viene también un tanque lleno de gasolina y muchas cosas más aquí en Esto Que Es.
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4: Buenos días, ya viene la reflexión, son las 7:15.
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1: Hoy presentamos Ciérrale la puerta. Un día una serpiente se metió en la madriguera de unos conejitos. Ellos se arrinconaron tensos. Nunca antes habían recibido una visita así. Pero la serpiente les habló bonito, con voz suave. No me teman, estoy solita. No tengo amigos, solo busco un poquito de calor. Los conejitos se miraron, dudaron, pero decidieron darle una oportunidad. Esa noche escucharon sus leyendas, sus cuentos, en tono hipnótico. Hablaba como una filósofa, como un alma vieja y de repente, que muerde a uno. Y se fue. La noche siguiente volvió. No me echen, por favor. Ustedes saben que soy una serpiente, me cuesta trabajo no morder, pero lo intento. Los conejos ingenuos y nobles la aceptaron otra vez. Y otra vez confiaron. Empezaron las conversaciones, las risas y de repente mordió a otro conejito. La tercera noche la madriguera estaba cerrada con una piedra desde afuera. La serpiente se enroscaba, susurraba. Esta vez sí me voy a portar bien, ya cambié, por favor ábranme la puerta. Pero nadie respondió. Y entonces bufó con amargura. En este mundo ya no hay lugar para los que piensan profundo, y desapareció entre las sombras. Porque a veces las criaturas más venenosas no vienen con colmillos al descubierto, vienen con palabras sabias, con frases lindas, con promesas de cambio, y aún así te muerden, siempre te muerden. No lo olvides. Si alguien te hiere una y otra vez, aunque se muestre sincero, aunque te hable bonito, aunque cite a Sócrates en cada una de sus conversaciones, no lo dejes entrar más en tu vida, incluso si crees que ser bueno puede aguantarse. A veces, el verdadero acto de amor es cerrarle la puerta.

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1: Damas y caballeros pendientes, mira que por allá anda el patio.
2: ¡Pupi! Hola, buenos días. Vámonos tendidos, Pupi, que se reporten para participar por un dinerito. ¿A qué número?
3: Al 55 516 6 8 9 2 9 para jugar con nosotros.

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1: ¡Vámonos tendidos, Pupi!
2: Efectivamente, vamos a jugar. Buenos días, ¿quién habla?
3: Hola, soy Leonel.
2: Hola, Leonel, ¿de dónde nos llamas?
3: De México.
2: ¿De qué parte de México? ¿De la Ciudad de México?
3: La Ciudad de México.
2: Bienvenida, Leonel, ¿en qué año vas?
3: En primero C.
2: Ok, para los niños de primero C tenemos preguntas especiales. Adelante, Chumpollo, por sus primeros 50 pesos.
1: Por tus primeros 50 pesos, dime, por favor, ¿qué se celebra el 24 de febrero?
3: ¿Qué? El Día de la Bandera.
2: ¡Estupendo! ¡Ya llevas 50 pesos!
4: ¡Felicidades!
2: ¡Vas por 100! ¡Ahí te quedas!
3: Voy por 100.
2: Pregunta de primaria, ¿ok? Lista primero. ¿Cuánto es 2 por 3?
3: 6.
2: ¡Sí! ¡Muy bien! ¡2 por 3 son 6! ¡Estupendo! ¿Estás lista para ir por 150?
3: Sí.
2: ¿Te pasa, Chumpollo?
1: ¡Ahí te va! ¡Ahí te va! Dime, por favor.
2: Por favor.
1: ¿Qué se celebra el 5 de mayo?
3: Batalla de prueba.
2: ¡Batalla de prueba! ¡Muy bien!
1: La batalla de prueba.
2: Ese día fue la batalla de prueba y al día siguiente fue la batalla buena. Ok, listo. Llevas 750, vas por 200, ahí te quedas.
3: Voy por 200.
2: Por 200 pesos. Adivina el concepto y pon mucha atención. Si yo te digo escoba, recogedor, cubetas, trapeador, jergas, trapos, ¿de qué estoy hablando?
3: ¿A qué hacer?
2: ¡Del qué hacer! ¡Estupendo! ¡Muy bien!
4: ¡Felicidades!
2: Te llevas 200, vas por 250 o ahí te quedas.
3: Voy por 250.
2: ¡Adelante, Chumpollo!
1: ¿Quién fue el primer presidente de México?
3: Guadalupe Victoria.
2: ¡Muy bien! ¡Guadalupe Victoria! Ahora, atención, Leonel, ¿vas por 300 o ya te retiras?
3: ¡300!
2: Ok, por 300 pesos y que sea el premio mayor, vamos a pedirle a papá y a mamá que no te ayuden. Tú tienes que responder la frase, ¿ok?
3: Ok.
2: Lo que tú decidas que tiene que decir, solamente dilo, ¿listo?
3: ¿Qué?
2: La frase que tienes que completar dice así, pon mucha atención. Dice así. El marinero que salió de su puerto, en otro puerto encontrará...
3: ¿Qué va a encontrar? ¡Tesoro!
2: ¡Un tesoro! ¡Muy bien!
4: ¡Felicidades!
2: ¡Estupendo! Solo aquel marinero que sale de su puerto en otro podrá encontrar un tesoro. ¡Felicidades, Leonel! ¡Ganaste 300 pesos!
3: ¡Gracias!
1: ¿Qué canción quieres oír?
3: ¡Gaby, pero de bebé caja!
1: Ok, aquí te la dejamos. ¡Y aquí suena!
3: ¡La que buena!
2: ¡Felicidades! 92.9. ¡Muy bien, Leonel! ¡Gracias y felicidades siempre, ¿ok?
3: Sí.
2: Hoy para el rap, ¿qué pedimos, Chumpollo?
1: No va a haber rap.
2: ¿Hoy no?
1: No.
2: Ah.
1: Bye.

0: ¡Tiempo de hacer una pausita! ¡Ahorita retacho más!
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2: No tenemos nada, volvemos bien rápido. Sean felices y todas las chavitas que van para la escuela. ¡Felicidades! Pásenlo muy bien de parte de Pupi y Chompollito.
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0: ¡Ya son las 7:42!
3: La temperatura.
2: Y tenemos 16 grados en México. ¡Va a ser calor!
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1: Son las 7:51.
2: 7:51.

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1: Son las 7:54.
0: 7 de la mañana con 54 minutos. 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
2: Me encanta saber que vamos a jugar, mi querido gallo. Lo que entregamos en el ganadán es billete, pero el billete es cortesía de...
3: ¡Yaguarú!
2: Yaguarú entrega los billetes que regalamos aquí en el Gana Lana. Para jugar, ¿cómo se le hace, Mamucho?
4: Solamente hay que marcar al 5551-668-929. No importa la parte de la República Mexicana que te reportes, es el mismo número. 5551-668-929.
2: Listo, armado y preparado. Buenos días, ¿quién habla? Hola. Ahí tengo llamada. Hola. Buenos días, ¿quién habla?
5: Fernanda.
2: Hola, Fernanda, ¿de dónde nos llamas?
5: De Iztapalapa.
2: Querida Fer, Iztapalapa, bienvenida. Oye, para ti que me escuchas en toda la República Mexicana, todos pueden jugar desde cualquier parte de México. Si nos escuchas, marca 5551-668929 para que participes con nosotros, nos ganas y te hacemos llegar tu premio, ¿sale? Bandita, perfecto. Fer, ¿vas por 100 pesos?
5: Sí.
2: Recuerda, tienes un comodín. Si lo aplicas, puedes pedir más tiempo o puedes pedir que cambien tu pregunta. Atención, Mamochito, 100 pesos adelante.
4: Fernandita, regalada, completamente fácil tu pregunta. Usa la lógica internacional, ¿ok? Uh-huh. Por 100 pesitos, dime, ¿cuál es la única selección mundial de fútbol que ha ganado 5 mundiales? La única de Sudamérica.
0: 5.
5: Brasil.
0: 4.
4: ¡Es correcto!
2: Muy bien, pequeña, llevas 100 pesotes. Te los ganaste cabalmente, aún conservas como Dimbas. ¿Por 200 o ahí te quedas?
5: Voy por 200.
2: Te pasó el gallo, Martínez.
3: Por 200 pesos, mi amor, te doy una palabra. Me cantas una canción donde venga esa palabra. ¿La quieres fácil o difícil?
5: Necesito, bebé,
3: pónmela
5: fácil, por favor.
3: Amor, dímela cantando. Con la palabra... ¡No!
0: 5, 4, 3.
5: No, porque ya me extraño como antes, inocencia.
4: ¡Cántale, pero cántale!
5: Porque ya disfruto.
4: O sea, sí, no, es la pues letra, no. Pero tienes que cantarla, mi amor. ¡No! Porque aún disfruto. O sea, no es recitación,
6: como
4: es
6: antes
4: de canto.
6: Tu ausencia.
3: Yo creo que sí, pero sin comodín.
2: Yo también.
4: Pues tú decides porque es tu segmento.
2: Yo también digo que sí, pero sin comodín. Sí,
4: ya está. Sí. Perdiste tu comodín, pero sí te la damos por buena. Ya tienes 200 varos.
2: Ok, perfecto. Angie, ¿lista para ir por 200 y por 300? ¿Hoy te quedas?
5: Voy por 300.
2: Por 300 pesos. Tienes que decirme cómo se llama y quién la canta. ¡Adivina la canción!
6: Perdóname por haberte lastimado.
5: Perdóname, ¿te estás?
0: 4.
2: Efectivamente, sí.
0: ¡Felicidades!
2: Atención, con 300 y ya sin comodín, vas por 400. Es pregunta del mamut.
5: Voy por 400.
2: Venga, por 400, mamuchito, adelante.
4: Por 400 pesos, dime qué selección de fútbol es conocida como la verde amarela.
0: 5. 4.
4: ¡Es correcto!
0: ¡Felicidades!
2: ¡Wow! Estupendo, perfecto, amarradísimo. Ya llevas 400 pesos. Vas por 500. Ahí te queda, sigue el gallo.
5: Ahí me quedo.
2: ¿Segura?
5: Sí.
2: Nena, es el gallo.
3: ¡Amor!
5: Ahí me quedo.
2: Él lo hace muy bien, lo hace muy fácil.
3: ¡Amor!
5: No, ya
2: nena, tú puedes, venga.
5: No.
2: Serían por 500 pesos.
3: Venga, Porky.
5: No.
2: Es más, 600 y va el gallo.
5: No.
2: 700 va el gallo.
5: Ahí me queda.
2: 800 y va el gallo.
5: Ahí me queda.
2: 900, no más. Ni un peso más. Nena, dímela cantando, está bien fácil.
5: Ahí me quedo.
2: Venga, ganadora de 400 pesos.
0: ¡Felicidades!
2: Nena, felicidades. Que esta Nanuki sea una cosa bella, bonita y poderosa para ti, ¿vale?
5: Gracias.
3: No nos cuelgues, mi vida. Nosotros te colgamos. Aguántanos aquí en línea. Mamuchín, ¿qué horas son?
4: En este momento... las 8:03. 8:03.
2: Va. Un abrazo grande.

0: 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Aguántanos aquí en línea. Mamuchín, ¿qué horas son?
1: En este momento, las 8:03. 8:03.
2: Va. Un abrazo grande con cariño.
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1: Son las 8:04 AM. Vamos para arriba.
2: 8:04 AM.

0: participante que se puede llevar billete cortesía de
1: Yaguarú.
0: Venga, vamos a buscar participante. Sí. Buenos días, ¿quién habla?
2: Ya,
0: ¿quién habla?
3: Bueno, Miguel Gocom.
0: Miguel, ¿de dónde nos llamas?
3: De Mérida.
0: Mérida, presente para jugar Ganalana Vientos, Miguel. Recuérdame tu apellido.
3: Jocom.
0: ¿Jocom?
3: Sí, C-O-C-O-M.
0: ¿Qué significa mi rey?
3: Es de acá, de Yucatán.
0: Ah, perfecto. Pues listo para jugar, entonces.
3: Sí.
0: Primero listo. 100 pesos, Mamucho. Adelante.
4: Es muy fácil. Pregunta regalado del medio del espectáculo para tus primeros 100 pesitos.
0: ¿Qué?
4: Dime, ¿quién es el papá de Emiliano Aguilar?
5: 5.
3: Don Pepe Aguilar.
5: 4.
4: Es correcto.
5: ¡Felicidades!
0: Es correcto.
1: Ron Pepe.
0: Estupendo. Ya llevas en este momento 100. Vas por 200. Hoy te quedas aún conservas, comodín.
3: Seguimos.
0: Venga, por 200, Galle Martínez, adelante, es tuyo.
1: Mi rey, te doy una palabra, me cantas una canción donde venga esa palabra. ¿La quieres fácil o difícil?
3: Gallito bebé, pónmela fácil, por favor.
1: Dímela cantando con la palabra lluvia.
5: 5. 4.
3: No, otra.
1: No manches. Falle.
0: Hermano, lluvia.
4: ¡Lluvia!
3: Nada, nada.
1: Ok, carnal. ¿Te cambio la palabra o quieres más tiempo?
0: Ya perdiste, comodín.
3: No, cambia la palabra.
1: Ok, estaba la de lluvia. Tus besos fríos como
4: la lluvia.
1: Seré la gata bajo la lluvia.
0: Y me aullaré por ti.
1: La otra noche me... ¿Cómo era la otra noche? Me quedé bajo la lluvia dos horas.
0: Mil horas.
1: Como un perro. No pasa nada.
0: Llegaste,
1: no.
0: Me miraste, me dijiste, loco.
1: ¡Llegó el pavo! Mi rey, te papito. Cambio la palabra fácil o difícil.
3: Gallito bebé, póngala más fácil, por favor.
1: Más fácil. Dímela cantando con la palabra... Besos.
5: 5.
1: Besos.
5: 4.
3: Besos.
1: Con ese, sí.
5: 3.
0: No, con ese no, qué asco.
1: O sea, de muchos besos.
0: ¡Ah!
5: 1.
3: Nada.
0: ¿Cómo que nada, mijo?
3: No, no, no, estoy malo para eso.
4: Besos de ceniza.
0: Alma quebradiza.
1: De los besos que te di, amor.
0: Mi carnal, ¿cómo es posible que falles de esa manera?
1: Te quisiera
4: suerte
1: comer
4: para la
1: a besos.
4: De los temerarios. Mínimo hay como 10 canciones muy famosas con la palabra besos.
1: Pero bueno, te mandamos muchos besos. Son...
0: las 8:10.
4: Saludo a mi compadre que lo voy a ver el fin de semana.
1: Cómo no, un abrazo.
0: Eres Jeff tan barbero Bezos. Que me desesperas.
4: Se llama Jeff Bezos.
0: Ay, el dueño de Amazon.
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1: Las 8:10.
0: 8:10.

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4: Ya son las 8 de la mañana con 14 minutos.
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1: Son las 8 de la mañana con 27 minutos.
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1: Estimado perrino de la mente, tiquitiqui, escúchame bien. Lo que viene para ti es muy importante y quiero que lo entiendas. El mensaje de los astros es único y tiene para ti un contexto excepcional. Escucha con atención porque esto te interesa. Adelante, Diabla Coronel.
2: Hola, muy buenos días. Iniciamos, yo soy acá de Diabla Coronel, aquí en La Qué Buena. Y bueno, recuerda que estábamos platicando la semana pasada, hablando sobre esta nueva ola de tormentas solares que iban a estar afectando a ciertos signos zodiacales, así como los ascendentes a Júpiter. Ahora, el mes pasado estuvimos mucho con Venus, estuvimos viendo mucho la situación con Venus, y ahora tenemos esta nueva, digamos, ola energética favorable, o una ola energética de apertura económica y de estabilidad económica para muchos signos zodiacales. Para eso comenzamos con Aries, que no va a ser beneficiado con esta ola económica. Aries con negativo número 7, 7 con 12. Esa negativa económica habla sobre la poca sanidad económica o el poco planteamiento económico o esos planes económicos para tener una mejor evolución. Ahora, en este caso, Aries, no todos los Aries, les aclaro, porque muchos de los Aries sí son muy ordenados y son muy rectos o muy estrictos con sus planes. Sin embargo, en este caso va a haber cosas donde podamos perder el piso o perder el rumbo de muchas cosas, mi querido Aries. Para Tauro, mi querido Tauro, en esta ocasión tenemos que trabajar con numerología 3-12. En esta numerología habla sanación en tus relaciones con pareja, en tus relaciones sentimentales. Es muy importante que tengamos en cuenta que la relación sentimental o que tu relación que tienes con aquella persona que te impulsa, esa persona debe también tener el mismo proyecto o afines del mismo proyecto de tu vida, ya que en ocasiones podemos estar con parejas disonantes en energía y en proyectos que nos puedan hacer perder el rumbo que queramos. Para Géminis, con numerología 5-7, una numerología donde está hablando el agua, está hablando de la energía totalmente de la protección, de la abundancia económica, del crecimiento económico, de la inversión. Es momento de invertir, es momento de buscar dónde vamos a duplicar la riqueza económica y dónde vamos a estar duplicando también las esas inversiones que a veces hacen muy pasivas en la economía, y tenemos que activar esta economía a nuestro favor. Para nuestro querido Cáncer, excelente Cáncer, 5-2-7 en oros, el crecimiento y la evolución económica, la situación donde vamos a tener esa estabilidad por completo, y es muy bueno para este Cáncer, ya que estamos buscando ese éxito financiero que estábamos tanto proyectando o buscando, y lo vamos a proyectar más bien. Para Leo, numerología 4-5 en negativo económico, tienes que tener esa madurez y esa responsabilidad de cómo no estarte cargando económicamente deudas. Si sigues teniendo esta inestabilidad económica, lo único que vamos a lograr es que vamos a seguir teniendo este atascón económico energético que no va a ser favorable para ti. Para Virgo tenemos numerología 12-1-2, buena numerología, apertura de caminos, sanación emocional, sanación económica, y el 1 de oros. Esto nos habla sobre el crecimiento, el éxito y el triunfo garantizado el día de hoy, y con esta nueva energía que tenemos con las tormentas solares, que van a ser muy influyentes en la energía de Júpiter con los signos zodiacales, esto puede ser por largo tiempo ese éxito económico para Virgo. Regresamos a la segunda parte de signos zodiacales con la Diabla Coronel, aquí en La Qué Buena.
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1: Son las 8:34 en Ayupi.
3: 8:34.
4: 8:34.

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1: Son las 8:37.
0: 8:37 minutos. Es que no me desbloqueabas, te dejé una carta hoy donde

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1: My people, ha llegado el momento de presentarte el Zodíaco esta mañana en este bonito día tan locochón. Presta mucha atención lo que trae para ti las estrellas y los astros en voz de nuestra Diabla Coronel. Adelante, Diabla.
2: Segunda parte del cielo, que es la coronela, que qué buena. Y bien, estábamos hablando sobre esta afluencia que tenemos energético de Júpiter y tenemos del Sol. Ahora te cuento, hay que tener mucha importancia o hay que prestar mucha atención a los cambios energéticos que se van a estar presentando ahora. En este caso, vamos a tener muchos daños, tanto en situaciones de desastres naturales, y vamos a tener muchos daños en lo que es el clima en estos próximos meses. México debe de prepararse con un desastre climatológico muy grande que se le puede venir en los últimos días, estamos a mayo, estamos viendo con esta predicción que sería agosto, septiembre, y vamos a estar viendo también cierta parte del sismo o de los sismos que van a azotar a la República Mexicana. Es importante que tengamos en cuenta y tengamos la información correcta de cómo actuar en un sismo y tengamos un plan de contingencia familiar. Las numerologías están saliendo muy fuertes en los desastres naturales y están saliendo de manera muy alarmantes. Como numerólogo te lo puedo decir. Hemos estado estudiando muchas áreas de estas predicciones y lamentablemente no tenemos buena numerología. En el área sísmica tenemos que tener mucho cuidado en el centro del país porque vamos a presentar este sismo que va a marcar la historia de México. Vámonos para Libra, numerología 710, una numerología de crecimiento y de inversión. No puedes prestar dinero, ni mucho menos puedes prestar tampoco las cosas. Hay que tener un poquito más de ser un poco, no mala onda, pero sí restringir a ciertas cosas, a ciertas personas que solamente están abusando de tu confianza. Para el Escorpio, numerología 3-5, una numerología en la cual debes tener la madurez en tus negocios, tus proyectos, porque probablemente ahí estemos perdiendo el camino y estemos perdiendo el sostén de lo que nosotros queremos. Para Sagitario, numerología 2-1, una numerología de éxito laboral, éxito profesional en tus proyectos que tanto estás buscando y las cosas que tanto quieres, una numerología bastante buena para darles esa fortaleza y ese crecimiento. Para Capricornio, numerología 10-10, una numerología perfecta. En este caso, pide la bendición de tu madre, de tu abuela, siempre al dinero, mi querido Capricornio, para que te esté bendiciendo constantemente la riqueza económica y la evolución económica. Para Acuario, numerología 6-4, negativa, mi querido Acuario, ten cuidado con la salud. Ten cuidado con el estrés, la carga energética, la depresión o ansiedad por cuestión laboral o cuestión de compromisos. Así que relájate, mi querido Acuario. Y para Piscis, numerología 11-6, se cierran ciertos proyectos, perdemos oportunidades de ciertas cosas, pero no te preocupes, todo va a estar bastante favorable para ti, va a ser una situación buena para ti. Así que tenemos esa apertura de camino con esos cambios un poco bruscos, pero favorables. Que tengan un excelente día. Les mando un beso, la Diabla Coronel.
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3: Las 8:45.
4: Únicamente 15 minutos ya para que sean las 9 de la mañana.
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3: Gracias a la gran cadena que aquí se desconecta. Guadalajara, puras buenas, a cargo de Rafa Valles, el Rafa Maus. Ciudad de México, nos vamos con las maduritas y viene un tanque lleno de gasolina.
4: Son las 8:53.
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2: Buenas, yo soy Karina Angulo, en ausencia de Rafa Valles. Vamos arrancando puras buenas y los invito a que manden su WhatsApp 33-36-15-17-72. Ya lo saben, estamos en vivo y la vamos a pasar muy bien. ¡Bienvenidos!

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1: Aquí suena La Qué Buena 97.1. Quiero mandarle un saludo a mi madre, a Araceli, a mi hermana Brenda.
2: Ajá.
1: ¿Me puedes complacer con una canción de Joan Sebastián?
2: Claro.
1: Gracias.
2: Te mando un abrazo y disfruten la rola. Son las 9:03.
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1: Hola, muy buenos días, Karina Angulo. Aquí suena la que buena 97.1.
2: ¿Qué pasó?
1: ¿Crees que nos puedas complacer con la canción de La Mejor de Todas?
2: Sí.
1: De Banda El Recodo.
2: Con gusto.
1: Saluditos para mi panecita.
2: Ay.
1: Que ya se va a trabajar y pues a darle con todo. Saluditos.
2: ¡Abrazo a los panecitos! ¡Ay, el amor todavía existe! Son las 9:07.
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1: Aquí suena La Qué Buena 97.1.
2: ¡Ay, qué voz es otra la noche!
1: Buenos días.
2: ¿Qué pasó?
1: A ver si me puedes complacer, por favor, con una canción de Fidel Rueda.
2: Sí.
1: Eso es quererte.
2: Ok. ¿A quién?
1: Dedicada para mí mismo.
2: ¡Ay, cosito!
1: Gracias.
2: ¡Disfruta tu canción, Fer! Son las 9:11.
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1: Aquí suena la que buena 97.1. Hola, ¿qué tal, Cari? Buenos días. Soy Valeria la cachonda.
2: ¿Qué te pasó, la voz?
1: Aquí sintonizándote desde el 4, bien malísima de la garganta, Cari, pero aquí estamos. ¿Me puedes complacer con la canción de Horóscopos de Durango?
2: Ajá.
1: Antes muerta que sencilla.
2: Claro, pero estoy
1: gracias.
2: Preciosa.
1: Y aquí suena la que buena 97.1.
2: ¡Ajá! Son las 9:14. Recupérate, cachonda.
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1: Aquí suena La Qué Buena 97.1. ¿Qué rollo, mi Cari? ¿Cómo
2: Hola.
1: Andas?
2: Bien, ¿y tú?
1: Qué chulada tenerte a estas horas,
2: ¿eh? Ay, gracias.
1: Me alegras mi mañana.
2: Ay, estate.
1: Soy el Paco, mijo.
2: ¿Qué
1: Quiero
2: pues?
1: Mandarle un saludo al Fer de Aquamox, que ya se ponga a trabajar, el compa.
2: El gol.
1: La mera punta del tren, ese vato, ¿eh? Y compláceme con una rolita, ¿no?
2: ¿Cuál?
1: Sobremanera de Alfredo Olivas. Y un saludo para el chino de allá de Puerta Real, de Tlapoyor. Okay. Chao, chao, chao.
2: Son las 9:17.

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1: Ahí te va, chiquitita preciosa, y va para
2: aquí. Suena La Qué Buena 97.1. Un saludo a todos los que están ahí en la cabina.
3: Gracias.
2: Y te quiero pedir un favorzote enorme. ¿Me podrías complacerlo con la canción que fuimos banda MS?
3: ¿Cuál MS?
2: Dedicada para aquella que se acaba de ir.
3: ¡Ay, dolor! ¡Ay, hasta a mí me dolió! ¡Firme! Son las 9:21.

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1: Muchísimas gracias por sus mensajes y sus peticiones para Puras Buenas. Y yo también tengo puras buenas noticias. Se va un meet and greet con Intocables y en unos minutitos más, regístrate tu nombre completo, tus tres canciones favoritas y qué quieres. Este pase doble es un meet and greet, lo que significa que te vas a tomar fotografía con Intocables.
2: Aquí suena la que buena 97.1. Buenos días, Cari.
1: Hola.
2: ¿Me podrías complacer con la canción de Tal Como Eres de Gerardo Ortiz?
1: Sí.
2: Dedicada para mi novia.
1: Ok. Ay, andamos bien, pero bien románticos. Son las 9:25.
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0: Buenas, buenas. Yo soy Karina Gulo en ausencia de Rafa Valles, el Rafa Maus de La Qué Buena. Me encanta acompañarlos tempranito. Hay una gran respuesta. Agradezco cada uno de sus mensajes. Y ahora yo los voy a chequear. Tengo boleto doble meet and greet para Intocable. ¡Qué buena rola! ¿Quién se quiere ir a cantar con Intocable? Porque La Qué Buena 97.1 te invita, así que a marcar 33 36 15 17 72, 33 36 30 08 79, importantísimo. Contestar aquí suena La Qué Buena 97.1, ¿eh? Porque no quiero andar rompiendo corazones de que se les olvida o el nervio les gana. ¿Quién anda por ahí? Buenos días, La Qué Buena.
1: Hola, aquí suena La Qué Buena 97.1.
0: Ay, Dios santo, yo sé que me quieres decir hola, pero primero era aquí suena, está bien, voy a hacer como que escuché. A ver, va de nuevo, 3, 2, 1. Hola, La Qué Buena.
1: Aquí suena La Qué Buena 97.1.
0: Lo que te digo, de veras, ¿quién habla? ¿Quién?
1: Cindy Campos.
0: Cindy, ¿cómo estás?
1: Bien, gracias.
0: ¿Por qué te escuchas así como a chico? Sí, se ve que estás bien ocupada, Cindy, ¿eh? Cállate, no. ¿En qué trabajas, Cindy?
1: Soy enfermera.
0: Ah, no, ay, oye, atiéndeme al enfermito ahí, por favor, no vaya a colgar los tenis. ¿Y tú queriendo lanzarte con Intocable? Oye, ¿te registraste?
1: Sí.
0: ¿Cuál es tu nombre completo?
1: Cindy Nayeli Campos Vallejo.
0: Ok, ¿y con quién quieres ir?
1: Con mi hermana.
0: Ahora. Así se le dice.
1: Así le ponemos.
0: Así le vamos a poner. Oye, Cindy, ¿y en este momento estás trabajando en algún hospital? ¿Estás en turno?
1: No, trabajo en una empresa.
0: ¿En una empresa?
1: Sí. Ya, estoy en turno.
0: Ok, bueno, pues el que se sienta mal, que se espere, porque Cindy tiene prioridades. ese boleto doble y ese meet and greet para Intocable es tuyo.
1: Ay, muchas gracias.
0: ¿Estás contenta?
1: Sí, muchísimo.
0: Oye, ¿en qué colonia nos escuchas o en qué colonia estás trabajando, Cindy?
1: En Tlaquepaque.
0: ¿Cómo gritan en Tlaquepaque?
1: Aquí suena La Qué Buena, 97.1.
0: ¡Esa no me cuelgues! Y ahora nos vamos con el tráfico y Codina.
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3: Cari, ¿cómo estás? Te saluda Beto Codina desde el Qué Buen Cóptero con el reporte vial. Iniciamos a vuelta de rueda en uno de los cruces más transitados de la ciudad. Se reporta un vehículo descompuesto justo en el cruce de Avenida Mariano Otero y López Mateos. Este percance está obstruyendo un carril y genera una intensa carga vehicular, ya que afecta a quienes intentan incorporarse a ambas vialidades. Así que ármate de paciencia. Y en las calles nos tienen sorpresas peligrosas. En la colonia Talpita de Guadalajara, mucha precaución en el cruce de Santa Clemencia y Felipe Ángeles, donde se formó un doble socavón en el mismo punto.
0: ¿Cómo?
3: Una auténtica trampa que puede destrozar suspensiones. Además, vecinos de la colonia Lagos de Oriente reportan una molesta fuga de aguas negras en la esquina de Jardines Botánicos y Arquímedes, la cual ya genera inundación y malos olores en la zona. Yo soy Beto Codina y recuerda, si el tráfico no se mueve, muévete tú, pero con cuidado.
0: ¡Gracias, Beto Codina! Gracias por ese reporte, tomen sus precauciones. Soy Karen Angulo, al volver, pues más de puras buenas y por supuesto, boleto doble para Nodal.
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0: Ya son las 9:32.
5: La temperatura.
0: 25 grados.
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11: Aquí suena La Qué Buena 97.1. Buenos días, mi Cari.
12: ¡Buenos días!
11: Un gustazo saludarte.
12: Iguanas.
11: Habla Juan Manuel.
12: ¿Qué pasó?
11: Quiero a ver si me puedo... De Pancho Barraza.
12: Ajá, ¿eh? ¿Qué hubo?
11: Que me maten las penas, dedicada para mi esposa Claudia.
12: Ok.
11: Que la amo.
12: Perfecto.
11: Con todas mis fuerzas. Y aquí suena La Qué Buena 97.1.
12: Y no es amenaza, no. Dice Juan Manuel. Ok, son las 9:39.
13: Verte despertar.

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1: Aquí suena la que buena 97.1.
2: Hola.
1: Buenos días, Cari.
2: ¿Qué pasó?
1: Un saludazo.
2: Igual.
1: Habla su amigo Humberto de acá de Santa María Tequepespan. A ver si me puede complacer con una canción de Como a la palma de mi mano.
2: Con todo gusto.
1: De la San José de Mesillas.
2: Claro.
1: Y un saludazo a todos los que nos escuchan. Y aquí suena la que buena.
2: Son las 9:43.
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1: Una La Qué Buena 97.1. Hola, Cari.
2: Buenos días. Hola, buenos días.
1: A ver si me pudieras complacer poniendo la canción Amémonos Más de La Arrolladora.
2: Ok.
1: Saludos a mis compañeros de Carnicería del Peinecillo de Oro.
2: El Gol.
1: Mayela Toso, La Orden, aquí suena La Qué Buena 97.1. Buen día, Cari.
2: Buen día, oigan, después de esta rola levantaré las líneas. Quien se registró correctamente tiene la posibilidad de llevarse boleto doble para Nodal. 9.47.

0: Aquí suena la Qué Buena 97.1. Yo soy Karina Angulo. Ya a las 9:51. Ando muy madrugadora estos días en ausencia de Rafa Valles, el Rafa Maus de la Qué Buena. Y para los que se pusieron pilas y están bien puestos para el concierto de Nodal.
1: Adiós, ay, Dios mío.
0: 33-36-15-17-72, 33-36-30-08-79. Es el momento de comunicarte si te registraste correctamente con tu nombre, tus tres rolas y que quieres el boleto doble para Nodal. ¡Vámonos, 15-30! ¡Échale, Marco! ¡La Qué Buena, buenos días! ¡Ay, me voy a quedar más sorda de lo que ya estoy! Oigan, bájale el volumen y solamente por su teléfono. ¡Va de nuevo! ¡La Qué Buena, buenos días! ¡Nada! Ok, ya, les ganó el nervio. Vámonos por la otra línea. Contesten bien, ¿eh? ¡Buenos días, La Qué Buena!
2: Aquí suena La Qué Buena 97.1.
0: Qué bonita, qué precioso. ¿Quién habla?
2: Eli.
0: ¿Quién?
2: Eli.
0: Eli, ¿cómo estás?
2: Muy bien, gracias, Karina. ¿Y tú?
0: Bien,
2: muy contenta.
0: Gracias. ¿Qué haciendo? ¿Qué haciendo?
2: Trabajando.
0: Hoy la otra. Ay, la otra. Ah, ¿trabajas en casa?
2: Sí, en home office.
0: ¡Ay, un trabajo de esos! ¿Quién te está...?
2: Solamente son 2 días a la semana.
0: ¡Algo es algo! ¡Algo es algo! No, muy bien. Dime, ¿te registraste?
2: Sí, claro que sí, a las 9:46.
0: 9:46. ¿Con quién planeas ir al concierto?
2: Con mi hermano.
0: ¿Con tu hermano? ¿No tienes algo mejorcito que llevarte?
2: Sí, pero que debí invitarlos y tenía los boletos.
0: ¿Eres Elizabeth Ramírez?
2: Sí.
0: Ay, pues te tengo la buena. A ver, canta, a ver, échale, suéltale el cue. A ver, escucha, Eli.
2: ¿Cómo me duele perderte? Necesitaré olvidarte.
0: Más sentimiento.
2: Porque me fallaste.
0: ¡Esos boletos son tuyos!
2: Muchísimas gracias, Karina.
0: Gracias a ti por escucharnos. Esos boletos son tuyos, lo vas a gozar porque vaya que son un chorro de éxitos y un gran catálogo el que tiene Nodal. ¿En qué colonia nos escuchas?
2: En Jardines del Sur, aquí suena La Qué Buena 97.1.
0: Ya te me adelantaste, déjame hacerte la pregunta, espérame. Pero correcto, así se grita, me gusta. No me cuelgues, ¿sale?
2: Gracias, claro que sí, aquí espero.
0: Ok, abrazo. Ay, pues oigan, yo me voy a quedar a la siguiente hora para que ni se vayan llamando y ganando. Regístrense en el WhatsApp porque, pues no estará Rafa en la cabina, pero me dejó mucha lana. Y ahora es el turno del Correcaminos.
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0: ¡Qué delicia! ¡Un menudo! ¡Yo quiero blanco! ¿Alcanzaré la promo? Bueno, no, ¿verdad? Porque me voy a quedar en la cabina, pero ustedes que nos escuchan, sí. Soy Karina Angulo, no se vayan. Regresamos con Llamando y Ganando.
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0: Son ya las 9:56.
8: La temperatura.
0: 26 grados.
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Yo soy Karina Angulo. Esto es Llamando y Ganando. En ausencia de Rafa Bay, se los debo. Pero mañana va a estar aquí tempranito. Vayan registrándose a través de nuestro WhatsApp, porque tengo mucha, pero mucha lana. ¡Bienvenidos!

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1: Ya son las 10:05, yo soy Karina Angulo. Recuerda, 33, 36, 15, 17, 72. Regístrate porque aquí dinero hay.
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1: Son las 10 con 9 minutos.
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0: Aquí suena la que buena 97.1. Soy Karina Angulo, las 10 con 12. En vivo, por supuesto, como todas las mañanas.
1: ¡Ay, ajá!
0: Oye, claro que todas las mañanas.
1: ¡Ay, ajá!
0: Ahora, bueno, estoy en ausencia de Rafa Valles. Bienvenidos, esto es Llamando y Ganando. Quiero que en este momento empiecen a marcar 33 36 15 17 72, 33 36 30 08 79. Esas son nuestras líneas. Importante contestar aquí. Suena la que buena 97.1. ¡Estamos! Buenos días, la que buena.
2: Aquí suena la que buena 97.1.
0: Muy bien, ¿quién habla?
2: Jesús.
0: ¿Cómo estás, Jesús?
2: Todo bien, gracias. ¿Y tú, Karim?
0: Bien, gracias. ¿El Shui?
2: ¿El Shui?
0: ¿Cómo andas de ganas de llevarte a lana hoy?
2: Ah, no, pues ando necesitado, por eso ando recurriendo a la que buena.
3: ¿Y tú? ¿Cuántas canciones te sabes? 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
0: Chuy, ponte pilas porque vamos a arrancar con 50 pesos y tienes 5 segundos para decirme cómo se llama y quién canta la canción. Así que no hay pretextos de ¿qué? ¿Cómo era? Y que le digo y que me dice y que le digo. ¿Estás listo?
2: Sí.
0: No, pues así que no, pues qué actitud. Ok, por 50 pesos, dime quién canta y cómo se llama esta rola.
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0: ¿Qué pasa, Shui?
2: No me la sé. No.
0: ¡Neta, me lo juras! No lo puedo creer. Ay, el zoológico de Alfredo
2: Oye,
0: Olivas.
2: Cari,
0: ¿qué pasó?
2: Hoy ya no van a dar más boletos para nadar.
0: Todo quieren. Tú no te muevas de la que buena. Tú no te muevas, que aquí siempre hay sorpresas. ¿Sale, vale?
2: Eso es todo, ya está.
0: Bye, bye.
2: Dale, bye.
0: Bye. Ay, Dios santo. ¿Qué onda? ¿Alcanzamos? Sí, sí, sí. Marquen, marquen. Corran. Vámonos. 33, 36, 15, 17, 72. La que buena. Buenos días. ¿Qué hubo? ¿Qué más? ¿Qué más? Aquí suena la que buena, ¿qué más? ¿Quién habla? No se escucha bien. ¿Quién habla? Bueno. Una vez más, 33, 36, 15, 17, 72, 33, 36, 30, 08, 79. Porfis. Pónganse pilas donde tengan recepción. La que buena, buenos días. ¡Qué feo caso! Hola, qué bueno, buenos días.
5: Hola, buenos días.
0: Así no se contesta, ¿cómo se contesta? Hola, qué bueno, buenos días.
5: Aquí suena la que buena 97.1.
0: Muy bien, ¿quién habla?
5: Eliezer.
0: ¿Quién?
5: Exer.
0: ¿Exer?
5: Sí.
0: Exer. Ok, Exer, ¿estás lista?
5: Sí.
0: ¿Te registraste?
5: No.
0: Bendito sea Dios. Otro día con más calma. Ok, ¿quién? Ya se me va el tiempo. Ay, me cortan la inspiración. Una vez más, la que buena, buenos días.
5: Aquí suena la que buena 97.1.
0: ¿Quién eres?
5: Juan Coronado de Santa Paula.
0: Juan Coronado, ¿registrado como Dios manda?
5: Y no.
0: Ok, la canción. Ok, ya es mi última oportunidad. La que buena.
6: Aquí suena la que buena 97.1.
0: ¿Cuál es su nombre?
6: Gerardo Pérez.
0: Gerardo, ¿te registraste?
6: Sí.
0: Ok, Gerardo, empezamos con 50 pesos. Tienes 5 segundos para que me digas cómo se llama y quién canta esto.
3: 4, 3, 2, 1.
0: ¿Qué pasó?
5: De Alejandro Fernández.
0: No. Ajá, ya pasó el conteo. Te dije, ¿cómo se llama? ¿Quién canta la canción? Bájale el volumen, porque no se escucha. Bueno, otro día con más calma, ¿sale y vale? Ay, no puedo. Ay, alcanzaré o no. La que buena, buenos días.
7: ¿Buena?
0: Bueno, voy a dejar que despierten, tómense un cafecito. Yo tengo aquí en mi poder mucha, pero mucha lana. Así que, por favor, regístrense y contesten. Aquí suena la que buena 97.1. ¡Sal y vale! ¡Ok, vámonos con música! Ya son las 10 con 16 minutos.
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1: Ya son las 10 con 18.
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0: Aquí suena la que pone 97.1. Soy Karina Angulo y tú te quieres enterar en este momento dónde, dónde está el punto de toallas y regalos. Avenida Camino Real a Colima, esquina con Avenida Estación Eléctrica. Va de nuevo, Avenida Camino Real a Colima, esquina con Avenida Estación Eléctrica. Esto es en Los Magüeyes, en Tlajomulco. Gente de Tlajomulco, les mandamos un besote porque sabemos que siempre nos escuchan y aquí vale la pena que lleguen. Porque la primer persona se va a llevar toalla. Las demás, y que obvio tienen que llegar gritando, aquí suena la Qué Buena 97.1, se van a llevar regalos oficiales de la Qué Buena. Gorras, playeras, Qué Buenlindros y calca. Va de nuevo el punto de toallas y regalos. Avenida Camino Real a Colima, esquina con Avenida Estación Eléctrica Los Magüeyes en Tlajomulco. ¿Qué esperan? Vámonos a la pausa. Síguenos, arroba Qué Buena GDL. Mi nombre es Karina Angulo. Regresamos con más lana. Ya son las 10:22.
1: La temperatura
0: 27 grados.
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1: Aquí suena La Qué Buena 97.1. Soy Karina Angulo. 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
3: Ya estoy de regreso, soy Karina Angulo, en ausencia de Rafa Valles. Regístrate, estás llamando y ganando y hay dinero. Ya son las 10 con 29 minutos.
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1: Y así suena la sucesión M completamente en vivo. Espero disfruten esta nueva producción. Jálese mi pa.
2: Son las 10:32.
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1: Ya son las 10:37. ¿Quieres lana? Estás llamando y ganando. Y si algo hay aquí, aparte de buena música, puro éxito sonando, pues es lana. Después de esta rola, levanto las líneas. Espero que te las sepas de memoria para que tú ganes.

0: Aquí suena la que buena, 97.1. Yo soy Karina Angulo. Ya son las 10 con 40 minutos. ¿Cómo van? ¿Ya se saben las líneas aquí, los teléfonos de cabina? 3336-151772. 33-36-30-08-79. Ok, quiero que marquen, que de hecho las dos líneas ya están sonando, cosa que me encanta y agradezco.
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0: Quiero conocer sus verdaderas intenciones. ¡Ojo! Hay que contestar aquí, suena la que buena 97.1. ¡Buenos días! ¿Cómo se contesta?
2: Aquí suena la que buena 97.1.
0: Ya iba a colgar, dije, ¿la muda? ¿La muda? ¿Quién habla?
2: No. Fátima.
0: Fati, ¿cómo estás?
2: Muy bien.
0: ¿Y por qué tan seria? ¿Por qué hablas así como si...? No me digas que estás trabajando, Fátima. No me digas que estás trabajando. ¿Estás trabajando?
2: Sí, ya.
0: ¿Estás trabajando?
3: No.
0: ¿En qué trabajas, Fati?
2: Soy auxiliar contable de una gasolinera.
0: Y ahorita todo el mundo así de, ¡ay, que los números y que esto y que la factura! Y permítanme. Exacto. Estoy ocupada. Oye, Fati, tienes 50, no sé qué tan avariciosa eres. ¿Te los vas a quedar o los vamos a duplicar?
2: No,
0: duplico. ¡Eso! ¡Te mando un abrazote!
2: Bonito día.
0: ¡Bonito día! ¡Bye, bye! Ahí está. Fati dijo, no, tranquilos. Así que vamos a ver si quieren los 100 pesos. ¡La que buena, buenos días!
4: Aquí suena la que buena, 97.1.
0: Ya te me andabas atarugando. ¿Quién habla?
4: Misael,
0: ¿cómo estás?
4: Bien, ¿y tú, Karin?
0: Bien, gracias. Bájale el volumen, escúchame solo por el teléfono. ¿De dónde nos marcas, Misael?
4: Aquí ando para la Mesa Colorada.
0: ¿Y qué estás haciendo o qué?
4: Aquí andamos manejando.
0: Ah, ¿qué, plataforma?
4: No, soy agente de venta.
0: Ah, ¿y qué vendes?
4: Puro material para construcción.
0: Ah, perfecto. Ok, Misael, pues ya sabes que Fati dijo que no quería los 50, ella buena gente, se convirtieron en 100. ¿Quieres tú esos 100 o vamos a dejar que se conviertan en 200 para la siguiente llamada? Tú decides.
4: Hay que duplicarlos, Cari.
0: Eso es todo, abrazote.
4: Igualmente, bye.
0: Bye, bye. O sea que, pues Fati no quiso, 50, los duplicó, se fueron por 100, tampoco, Misael, son 200. La que buena, buenos días.
5: Aquí están a la que buena, 97.2.
0: ¿Eh? ¿Quién habla?
5: Pablo, Cari.
0: ¿Quién, perdón?
5: Pablo.
0: Pablo, ¿cómo estás, Pablo?
5: Bien, gracias a Dios. ¿Tú, Cari, cómo andas?
0: Todo bien. Pablo, dime, ¿son 200 pesos tuyos? ¿O eres buen agente compartido y los vas a duplicar?
5: Vamos a duplicarlo, Cari.
0: ¡Así se hace! Ok, Pablo, pues gracias por comunicarte. ¿Algún saludito?
5: No, para todos los choferes que andamos sacando acá en la empresa adelante.
0: Ah, pero sacando al país, se dice. ¡Al país! Ya estás, bye-bye.
5: Cari, bye.
0: Bye. Andan bien dadivosos. Fíjense que desde la mañana, primero todos bien románticos, enamorados, ¿no? Hombre, derramando miel, una cosa que hasta en el amor creo. Ay, miren, el efecto ni me dejó.
6: Ay, ajá.
0: No, sí creo, yo sí creo en el amor.
3: No.
0: Oh, que sí creo en el amor.
6: ¡Neta, me lo juras!
0: ¡Ya suéltame, Tony! Vámonos. ¿A qué buena, buenos días?
7: Hola, buenos días.
0: ¿Cómo se contesta?
7: Aquí tengo la que buena, 97.1.
0: Ya, calma, Tony. Es que Tony se molesta, es bien enojón el operador. ¿Cuál es tu nombre?
7: Elisa,
0: ¿cómo estás?
7: Muy bien, gracias.
0: ¿Qué haciendo con tu vida a estas horas de la mañana?
7: Voy manejando rumbo a hacer un pago en una refaccionaria.
0: Ah, ok. Oye, Elisa, pues ya sabes, se fue duplicando y en este momento hay 400 pesos que pueden ser tuyos. ¿Vas a querer tus 400 pesos?
7: Los duplicamos.
0: ¡No, son 400! Espérame, ya me hice bolas. Ya me hice pelotas. ¿Sí te llevarías 400? ¡No, te llevas 400 pesos!
7: ¡Ay, gracias!
0: Te voy a decir algo, no sé lo de las matemáticas, como que en este momento me atarugué. Pero para no meterme en problemas y equivocarme más, te llevas 400 pesos. ¿Te late?
7: Sí, de acuerdo.
0: Oye, repíteme tu nombre.
7: Elisa.
0: Elisa, ¿de dónde nos marcas, Elisa?
7: De Agualulco del Mercado.
0: Y ponos la muestra, ¿no? ¿Cómo gritan en Agualulco del Mercado?
7: Aquí suena la que buena, 97.1.
0: Ah, tú muy bien. Nomás hazme un paro y no me vayas a colgar. Son las 10:45 minutos. Mi nombre es Karina Angulo. Vámonos con más música. ¡Ay! ¿Qué pasó? Por eso digo que quería la de Gustavo Palafox. Bueno, ustedes no se me despeguen. Tenemos todavía más.
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1: Ya son las 10 con 48 minutos.
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0: ok, yo me les voy. Se van a quedar con el rinolaringólogo. Mi nombre es Karina Angulo. Les mando un abrazo y regreso a las 4. La que buena. Ya son las 10:54.
1: La temperatura.
0: 28 grados.
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1: Aquí suena La Qué Buena 97.1. Soy Karina Angulo, 10:55. 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

0: miércoles, días. Cecilia Vega.
1: Ombliguito de semana, mi Rino, ¿qué tal? ¿Cómo estás?
0: ¿Costás? ¿Costás,
1: Aquí checando que no va a haber clases el viernes, Rino, fíjate.
0: ¿A poco? ¿El viernes?
1: Mayo, que es día de la señora de la cooperativa, fíjate.
0: Ah, ¿qué pasó?
1: No, es en serio, ¿eh? Varias escuelas no van a tener clases.
0: ¿Neta?
1: El viernes. Neta.
0: No, no puede ser. Oye, pues qué padre para todos los morros que van a baquetonear desde el viernes. Qué bonito, un fin de semana largo, ¿eh? Vámonos a complacer, bebé. ¿A qué arrancamos?
1: Venga, échale. ¡Qué buena ola!
0: Ay, que no voy a marcar el pulga ni el fugas. Bueno.
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0: ¡Milagro del señor, Cecilia!
3: ¡Ay, ay, ay!
1: ¿Qué es lo que te digo?
0: No era.
1: ¿Sabes qué? Están dormidos todavía. ¿Cómo te llamas, hermoso?
2: El Chili.
1: ¿Cuál te quieres?
0: ¿Qué ha habido? ¿Cuál te ponemos, compadre?
2: Póngame la de... ¿Se llama Simón o no?
0: ¿Cuál?
1: El gran varón.
2: De la sala del hospital.
0: Ah, espérame.
1: El varón, mijo.
2: 46, Nacio Rino.
0: No, mijo, eso no me la cantes porque me va a dar sentimiento, gordo. Espérate, no, pídate otra.
2: Eso no suele tanto.
0: Es que me hace recordar mi infancia. Un abrazo, compadre.
2: Gracias, Rino. Cuídate, Ceci.
0: Cuídate, compadre. Aquí arrancamos, familia. Buenos días.

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1: Huele familia, ¿cómo están? Vamos arrancando, buenos días, mitad de semana.

0: Nomás una, nomás una, Cecilia. Ay, papera, ve nomás. Oye, el próximo miércoles 27 de mayo, ahí nos esperamos en San Juan de Dios, familia. Entrada completamente gratis. Es un gran elenco, ¿eh? Ahorita vamos a platicar de eso, familia. Oye, tenemos recargón de gas, Cecilia, en las calles. Ahí anda mi compa el Coyote, mi compa el Correcaminos. Ellos están ubicados. Ahí les va, espérame, espérame. Primer coche que le caiga, camioneta y moto, lo que use gasolina, familia. Dice la Cecilia, había dicho la Cecilia que una podadora.
1: Donde puedan cargar gasolina, Rino. Así una podadora, ¿no? Así de fácil.
0: Familia, cáigale. Primero que le caiga. En Camino Real, esquina con Avenida de Todos los Santos. Repito, Avenida Camino Real a Colima, esquina con Avenida Bahía de Todos los Santos, Colonia Parques de Santa María, bebé. Ahí está la que boneta, cáigale por un recargón de gasolina. Una vez más, Camino Real a Colima, casi esquina con Avenida Bahía de Todos los Santos, Colonia Parques de Santa María. Cáigale por su recargón, familia.
1: ¡Ánimo!
0: Hay que aprovechar, bebé.
1: Oye, aprovechando, un saludo para la gente que anda allá en Tototlán o Cotlán o donde termine con Tlán. Allá anda mi hermano Juan trabajando en el agave. Un abrazo, mi carnal.
0: ¿Anda en el agave?
1: Pues anda, no sé si anda en Ocotlán, en Tototlán. Ah, o qué te chido. Digo, en un lugar termina con Tlán, pero por allá va a andar.
0: Allá va a andar. Tengo que platicarles de algo, familia, antes de irnos a la pausa. 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Ajá,
1: 11.28.
0: ¡Uf!
2: La temperatura.
0: Hace calor, 30 grados.
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21: Ya estamos de vuelta, familia. 11 con 33.
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1: Son las 11:45.
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0: ¡Yes! O así lo hace Pancho Barraza, pues yo qué. Oigan, estamos en vivo, familia. 11:50, Cecilia Vega. Hay boletos, bebé. Hay boletos. Señoras y señores, Arena Guadalajara. Una de las dinastías más importantes de la música regional mexicana. Ellos son... ¡Ay, arrolladora! Fíjate. ¿Por qué ponen la del Tilichi Pachichi, mijo? Ya no la pongas esa, güey. No, ya no. No, porque luego... Ya me dijeron de cosas ahí en las redes sociales.
1: No.
2: Ay, oigan, tenemos boletos. La neta de estos vatos que me encanta y que además, como ya lo dijeron, el otro día que estuvieron ahí en cabina, Rino, que tienen un show donde uno se tiene que llevar hasta el pañuelito porque hasta vamos a chillar, ¿eh?
0: Sí, Cecilia. Y fíjate, además de chillar, todo lo contrario también, porque tienen rolas acá bien alegres. Hay una rola que el video lo grabó el gallo, mi compa el gallo, y lo grabó ahí por la autopista, Cecilia, donde diario pasas. Esta rola.
2: ¿A poco? ¿Por las tolvaneras?
0: Sí, la de los chones.
2: Ah, mira.
0: Mira, ve el video oficial en YouTube. Ahí, chécalo. Y ese video lo grabó, ahí en la... ¿Cómo se llama esa?
2: Las tolvaneras.
0: La zona tolvanera. Ajá, pero... Ay, ¿cómo se llama ese lugar?
2: La Laguna Seca.
0: Ándale eso, la Laguna Seca. Ahí lo grabó.
2: El otro día pasé por ahí, estaban grabando una película, Rino.
0: ¿Ah, neta?
2: No me acuerdo el nombre de la película, pero ahí estaban.
0: Sí, ese lugar está chido, la neta. Y muchos artistas han grabado ahí cosas. Pero el gallo ahí grabó un video ahí, chécalo para que veas.
2: Hay unas fotos nuevas para la Qué Buena. Imagínate ahí caminando todos así.
0: Descalzos. Sin ropa. Uy, papá.
2: Que no. Estás mal.
0: Hijo de su... De ir al cine. Vámonos, se contesta que suena la Qué Buena, familia. Échale, bebé. Tete, bueno. 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
0: ¡Ájala, mijo! ¿Qué óvole? ¿Quién habla? ¿Cómo estás, compadito? ¿Quién habla?
3: No te escuchaba. Luis Fernando Contreras.
0: Mi compa Luis.
2: Luis Fernando, bájale tantito a tu radio, por favor.
0: Bájale todo, carnal. Bájale, machín, compadito. ¿Ya?
3: Ya quedó.
0: Listo, compadre. Oye, ¿mandaste un mensaje al WhatsApp, carnal?
3: Ahí está, bien registrado.
0: ¿Seguro?
1: No.
3: Sí.
2: Neta, vamos a creerte, vamos a confiar en ti.
0: Ahorita te vamos a buscar, carnal, ¿eh? Oye, compadre, a ver, espérame, a ver. Para todos, señoras y señores, carnal, dinos, por favor, para ganar 3 rolas de los Elizalde.
3: Vete ya, te quiero así.
0: Pero ya son del Valentín. Bueno, pues también es Elizalde, pues sí.
3: Es Elizalde.
0: Pues sí, pero del gallo, del flaco y del Joel.
3: Bueno, la celda de un loco, del chico.
0: Eso. Ay. Soplo. ¿Cuál va?
2: ¿Cuál va? ¡Churro!
3: No, que. Pues el vale cuenta como Elizalde, ¿no?
0: ¿Eh? No, pues las del vale, pues sí, carnal. Claro, pues claro.
3: No, soy un fanático del vale, nosotros también, pues, pero nos llamamos del vale.
0: Un abrazo, carnal, no nos cuelgues, ¿eh? Ánimo, compadito. Vámonos al corte, Cecilia.
2: Vámonos al corte. Después de esta corrientada, familia.
0: 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Vámonos al corte, bebé.
2: Vámonos al corte. Oigan, voy a llevar al dólar a que se tome fotos con sus fans de Guadalajara.
0: Ah, ¿cuándo viene? ¡Tráelo!
2: Jueves y viernes. Jueves y viernes, ¿eh?
0: Sí, tráelo.
2: No voy a estar cobrando la foto porque ¿no? Es su primera vez con sus fans.
0: Pero nomás ponle pañal, Cecilia.
2: Son las 11:54.
0: Ponle pañal, no se va a hacer aquí en el... Aquí en la cabina, Cecilia. Y no, hombre.
2: Llevo bolsita.
4: Temperatura.
0: 30 grados.
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1: Señoras, señores, oigan, yo con el Correcaminos, por acá anda mi carnal, el Coyote Joshua. Y mi Coyote, ¿qué estamos entregando en este momento, papá?
2: Mi carnal, estamos otorgando el recargón de gasolina. ¿Y qué crees?
1: ¿Qué creo?
2: Ya tenemos el ganador, mi carnal, vamos a entrevistarlo.
1: Ay, papá, ¿cuál es tu nombre, compadre?
3: Juan Antonio Urbina, para servirle.
1: Oye, mi Juan Antonio, a ver, quiero que nos cuentes qué se siente ganar con la Qué Buena.
3: Muy bien, muy bien, muy bien. Muy bien, amigos, vengan.
1: No se me ponga nervioso, carnal. A ver, oye, carnal, a ver, ¿en dónde venías cuando escuchaste la ubicación?
3: Aquí, luego entrando a Centro Sur.
1: ¿Y qué dijiste? Ando cerca, el correcamino andan por aquí cerquita y le caigo.
3: Acelérale,
20: dice. ¡Ay, ay, ay!
1: Venga, ya ganaste, compadre. ¿Algún consejo que le quieras decir a toda la banda que viene sintonizando la Qué Buena?
3: Que escuchen aquí la Qué Buena 97.1.
24: ¡Claro!
3: Está a todo dar.
1: ¡Eso, compadre! Eso. Ya lo saben. Ganar es muy fácil. Únicamente hay que sintonizar y caerle gritando muy fuerte. ¡Aquí suena!
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20: ¡Ay, ay, ay!
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1: Vámonos a complacer, bebé.
2: Échale.
1: Bueno, la qué buena.
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1: Hijo de la mañana, otra vez tú, desgraciado. Agárrame, Cecilia. Agárrame. Agárrame. Agárrame, agárrame. ¿Cómo estás, Fugaz?
3: No, hablo ya para despedirme.
1: ¿Por qué, mijo? ¿Qué pasó?
2: Ay, ¿qué pasó?
3: Pues ya no nos quieres ni contestar la llamada.
1: Mijo, es que marcas todos los días, a todas horas. Esa es la bronca,
3: pues. Ay, luego me cuelgan.
1: No estés de presumido, cochinote.
3: No, el Pulga también está triste.
1: ¿A poco?
2: ¿A poco?
3: Sí, dice que ya te
2: está de beber con la tristeza.
1: Ay, qué tristeza. No, mijo, no te agüites, Fuga, no te agüites, mijo. Mira, tú marca una vez diario.
3: Conmigo rudo.
1: ¿Con qué qué?
3: Conmigo rudo.
1: Ay, arrolladora. ¿Cuál te ponemos, Fugas?
3: Ponme la del perro de cuerda.
1: ¿Cuál?
2: ¿Cuál?
3: La del perro de cuerda.
1: ¿Sabe que quiere una de los cuisillos? Te voy a poner la de vanidosa.
3: No,
1: de puro
3: la
1: coraje.
3: Del perro de cuerda.
1: No, mijo,
3: la del
1: perro.
2: Puedo con esta gente.
1: No, es que es hasta comediante salió este vato, ¿no? Ay, no. ¿Cuál quieres?
3: La de perro de cuerda, nadie es perfecto.
1: Ah, arrolladora. ¿Es la de tu cárcel, no?
2: Es tu cárcel,
3: no, es
2: tu cárcel.
3: De, ¿cómo se llama? Marco Antonio.

0: Por eso, la de tu cárcel. Es esa. Arre, mi Fugaz. Fugaz, un abrazo, mijo.
1: Un saludo para el Pulga y que no se le va a quitar lo malaco, ya está triste.
0: Un abrazo, Fugaz. Fugaz, que marcas todos los días, mijo. Hay un Dios que te va a juzgar por no darle oportunidad a los demás, mijo.
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0: Sola, bebé, sola. Oye, Cecilia, ¿no quieres una toalla? Edición especial de La Qué Buena. También perronas, ¿eh?
1: Jalo, jalo. ¿Dónde andan los muchachos?
0: Ahí te va. Están ubicados mis carnales. Ojo, primer persona que le caiga se lleva su toalla. Solamente la primera persona. Todos los demás se llevan regalos, familia. Ahí tenemos que vuelindros y hay sorpresas. Familia, La Qué Buena está ubicada en la colonia Los Tulipanes. Calle Nardo al cruce con calle Lirio. Repito, colonia Tulipanes. Calle Nardo al cruce con la calle Lirio en la colonia Los Tulipanes. Dice aquí en La Tijera. Ahí andan mis compas. El Joshua anda, mi carnal, Correcaminos. Y mi compa el Gato de Angora. Oye, que por cierto, se corre un rumor ahí con ellos, pero no quiero firmarlo al aire. Pues que ahí hubo algo, ¿eh? Hubo algo. Pero así la vamos a dejar, porque no se vayan a agüitar, bebé.
1: Ay, no. No vaya a ser la de malas, mi Rino.
0: No vaya a ser verdad. Ay. No, hijos de la mañana. 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Vámonos al corte, bebé.
1: Vámonos al corte.
0: Vamos y venimos.
1: Vamos y venimos.
0: Regalamos billetes, familia, al volver.
1: Ahí regresamos. ¡Qué buena! Son las 12:56.
0: La 30 grados.
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1: Bueno,
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1: 12:32.

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1: Lo que hay que hacer para tragarse, diga.
2: Perdón. Qué bello.
3: Gracias, gracias, público. Aplausos. Me siento como Memo Ríos pidiendo aplausos. Oigan, familia, son las 12:50. Tenemos varo en este momento. Vámonos a regalar billetes, Cecilia.
2: Échale, échale.
3: Vámonos. Lana a toda madre. Oigan, se tiene que comunicar la mamá, voz de mamá. ¿Ok? Tiene que marcar una mujer. Comuníquense ya. Se pueden llevar un billetote, familia. Y está bien sencillo, la neta. Bueno, la qué buena. Arregadora por la 30. Bueno.
2: La que sigue, bueno.
4: Hicieron la qué buena
3: 97.1. ¡Eso! ¿Quién habla?
4: Hola, me llamo Belén
3: Morales. Belén, ¿eres mamá, Belén?
4: Sí.
3: ¿De cuántos?
4: De dos niños.
3: ¿Tienes dos? ¿Neta, dos?
4: Sí.
3: ¡Arre! ¿De qué edades o qué, Belén? A ver, platícanos.
4: 3 años y 1.
3: Ah, tan chiquillos. ¡Ay! Ah, ok. Belén, ¿lista para ganar varo?
4: Sí.
3: Ok. Cecilia.
2: Okay, Belén.
3: Platícale, bebé, ¿cómo está el rollo? Platícale, Cecilia.
2: Belén, fácil, te vamos a dar algunas palabras. Tú te vas a encargar de cantarnos una canción con esa palabra, ¿va?
4: Ah, ok.
3: Va, Belén, arrancamos con 100 varos. Tienes un comodín. O sea que te puedes equivocar solamente una vez, ¿va?
4: Sí.
3: Arre, Belén, por 100 varos. Tu primer rola es... Belén.
4: ¿La canción o
3: sí? Sí, échale.
4: Belén.
5: 5.
3: 3. Bien, hombre. Estaba regalada, Belén, ¿sí o no?
4: Es súper fácil.
3: Regalada, tienes 100 varos, ¿qué rollo? ¿Te jalas por 200?
4: Sí.
3: Ok. Cecilia, adelante, bebé.
2: La siguiente palabra, mi querida Belén, es... Color.
4: ¿Color?
5: 5.
6: 4.
5: 3. 1.
3: Ay, Belén. ¿Qué está pasando, Belén? Por favor, ¿qué está pasando?
4: No, ay, no se me ocurrió ninguna.
3: El color de tus ojos.
4: Ay, sí, cierto.
3: Despertané. Belén, ya perdiste el comodín, amiga. ¿Qué rollo? ¿Por 200 o te quedas con 100 varos?
4: Por 200.
3: Arre. No te rajes, Belén. No te rajes, por favor. No te rajes.
4: Okay.
3: Tu rola. Digo, perdón, tu palabra. Por 200 varos. Es... Calle, calle.
4: Y por esta calle vive la que me abandonó.
2: Bien, Belén, bien.
3: Ayer la vi por la calle.
4: Ah, sí, cierto, también.
3: También.
2: Vieras qué feo se siente.
3: Y te vas a quedar queriendo. Oye, Belén, tienes 200, ¿qué rollo? ¿Te jalas por 300?
4: Sí.
3: Arre. Cecilia.
2: Ya agarró, ya.
3: Adelante, ay. Cecilia.
2: La siguiente palabra, mi querida Belén, es flor.
4: ¿Cómo, perdón?
3: Flor.
2: Flor, flor.
5: 5.
6: 4.
4: Ella estaba llorando por una flor amarilla.
3: Ay, arrolladora, espérame, ¿qué está pasando, doctor? ¿Qué está pasando? ¿Sí va? ¿Sí valió? Pues no sé ni cuál sea, pero sí, sí valió. ¿Es aquí la canta, Belén? Belén.
4: ¿Bueno?
3: ¿Esa rola aquí la canta, esa que cantaste?
4: Bueno, es como pop.
3: Ah, arrolladora. Ah. Pues está bien padre, está bien padre.
2: Wow.
3: Oye, ¿te vas por 400, Belén?
4: Sí.
3: Arre, rífate, Belén, rífate.
4: Okay.
3: Por 400 varos. Por 400 varos, tu rola es... Heridas, heridas.
4: Mil heridas, mil heridas.
3: Mil heridas. Heridas. No sé qué sigue, tererer.
4: También no sé qué más dice, pero sí, mil heridas.
3: ¿Te jalas por 500, Belén?
4: Sí.
3: ¿Segura?
2: Ay, la Belén, la segura. Belén.
3: Belén, por favor, segura. Segura.
4: ¿Sí?
3: Si pierdes, ya no tienes comodín y te vas en ceros, ¿eh?
4: Ah, Pues ya ni modo.
3: ¡Arre, arre! Cecilia, mánchate, bebé, por favor, mánchate.
2: La siguiente palabra es llorar.
4: Llorar y llorar.
3: Llorar y llorar. Dirás que no. Ya te llevaste 500 varos, Belén. Ya te rayaste.
4: Gracias.
3: ¿De dónde te reportas, Belén?
4: Me reporto de aquí, de Valle Dorado.
3: ¿Cómo se grita ahí en Valle Dorado?
4: Aquí suena la Qué Buena 97.1.
3: Vámonos al corte, Cecilia.
2: Muchas felicidades. Vámonos al corte.
3: 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Vámonos a la pausa al volver. Muy buena música. Ya volvemos, ¿eh?
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2: 12.55.
8: La temperatura.
3: Hace calor, 30 grados.
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1: Mira de La Qué Buena. Aquí el Coyote Joshua reportando que creen. Ya estoy con los ganadores de los regalitos, correcaminos.
2: Claro que sí, mi Coyote Joshua. Y estoy súper contento, carnal, porque aquí en las calles se vive un ambiente. Viene bien perro, venga solito.
3: ¡Véngase!
2: Eso, qué bonito. Vámonos a platicar rápidamente con uno. Pues de los tantos ganadores, a ver, compadre, ¿cuál es tu nombre?
3: Víctor.
2: Oye, mi Víctor, tú que te acabas de ganar un qué buen lindro, ¿y a quién le vas a mandar saludos?
3: A mi mamá.
2: A tu mami, pero ¿cómo se llama tu mami? A ver, ¿cómo se llama?
3: Elizabeth.
2: Ok, le mandamos un abrazote a Elizabeth por acá. ¿Cuál es tu nombre, amiga?
3: Lupita.
2: Oye, Lupita, ¿tú a quién le mandas saluditos?
3: A todos los tiangueros.
2: Ok, les mandamos un abrazote, cómo no, a toda la raza que anda chambeando, pues ahí en los tianguis por acá. ¿Cuál es tu nombre?
4: Cristina.
2: Oye, Cristina, tú fuiste la primerita y ¿qué te acabas de ganar? Presúmela a toda la gente, por favor.
4: Una toalla de La Qué Buena.
2: Ay, ay, ay. Bueno, pues mi Coyote, platícale a toda la banda. ¿Qué tienen que hacer si quieren ganar, papá?
1: Bien fácil, hay que ubicar la ruta del Coyote y el Correcaminos en las calles y siempre llegar gritando, ¡aquí suena!
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0: La tercera es tuya.
1: Que se cuide. Es la 1:09, familia. Vámonos a complacer, bebé. La tercera es tuya. Vamos. Vamos y venimos. Vamos. Traigo antojo de un pozolito, Cecilia, así con patita de puerco.
2: Fíjate que hablando de pozole, vi por ahí que hay un lugar en Guadalajara donde te sirven el pozole en unas ollitas mini.
1: Ay, sí. También lo vi ese video, pero ¿dónde será?
2: No sé, Rino, pero
1: ¿por qué barrio?
2: Patrocinen, ¿verdad?
1: ¡Qué rico! ¡Ay, un pozolito, de veras!
2: Fíjate que me tocó un pozole. Mañana te invito a comer pozole.
1: ¡Ajalo! ¡Vámonos, Ricky, hueso!
2: Mañana vamos a comer pozole.
1: Un pozolito así con carnacita y cuerito. ¡Ay, qué delicia!
2: Patita, Reino, patita.
1: ¡Hijo de eso! ¡Hijo de eso! Vamos a complacer, bebé.
2: ¡Ah, ya!

0: me antojaste, Rino. ¿Qué pasa?
1: Sí, con tostadita raspada.
0: Con lengua. Uy. Ay, ay, ay,
1: harta lechuga, familia. Por la cuestión de la dieta.
0: Sí,
1: rabanitos. Y rabanitos. Uy, qué rico.
0: Limón, bueno. Salsita, y una coqueta bien helada.
1: Uy, una cocodrila bien fría. Ay, papá. Hijo de su... Bueno, hola, qué buena. Ay, arrolladora.
2: ¿Qué?
1: ¿Quién habla?
3: Hola, Rino, ¿cómo estás?
1: Ay, mi amor, ¿cómo está la mujer? ¿Cómo estás?
3: Ya no digo como Santelena porque recuerdo lo que me dijiste hace una vez.
1: ¿Qué te dije? ¿Qué te dije? A ver, dilo al aire. Dilo.
3: No, ya no lo voy a decir.
1: Dilo, ándale.
3: Te dije como Santelena y tú dijiste cada vez más fea. Ah.
1: Perdón. No, no, en mis cinco sentidos. Ay, ni me acuerdo de eso, fíjate.
3: Pretexto.
0: Y si no, mira, me acuerdo, no me acuerdo.
1: Oye, Valeria, espérame, quiero disculparme contigo, mi amor. La verdad es que ese día seguramente venía alcoholizado aquí en la cabina yo. Y por eso no pude,
0: Sí, venían estado inconveniente, sí. Es lo más seguro, Valeria. Una disculpita.
1: Perdón, Valeria, perdón, bebé.
0: ¿Cuál te ponemos? Pasar, mi niño luego.
1: Sí, o sea.
0: El estado inconveniente es empachado de tanto que comió un día.
1: Ajá, sí, sí, sí. Sí, bebé. ¿Cuál te ponemos, mi amor?
3: La de las mujeres lo bailan bien.
1: ¿Las mujeres lo bailan bien? ¿Las mujeres lo bailan?
0: Sí.
1: Ay, se me hace que no la tengo. ¿Ya me la habías pedido esa, va?
3: Sí.
1: Es que está como lo bailan bien, creo. A ver, espérame. Es que no se llaman las mujeres. Sí, lo bailan bien. Saludos, ¿para quién, mi amor?
3: Pues para todos los que van a fans y pues para todos los que se creen súper importantes aquí en la que voy.
1: ¡Ah!
0: No.
1: Valeria.
0: Dinos, ¿para quién es el mensaje? Porque yo luego puedo pensar para, que es para mí.
3: Para todas esas personitas que dicen que levantan el rating de la que voy.
1: ¡Ay! No te estés llevando con el Pulgas y el Fugas, ¿eh?
3: No.
1: No te estés llevando con ellos, por favor.
3: Yo lo digo por mí, porque me creo muy importante.
1: Ay, mi amor, pues es que tú sí eres importante, Valeria. ¡Vámonos, bebé, súbele!
0: Valeria, estás bien llevada.
1: ¡Qué bárbara, de veras, eh!
0: ¡Te queremos, familia, Valeria!
1: Te voy a platicar algo, Cecilia, espérame de una vez, deja emocionar a la banda. ¿Qué crees que va a pasar mañana, Cecilia?
4: ¿Qué va a pasar?
1: ¿Qué crees que va a pasar mañana? ¿Qué? Mañana, el Rafa, en la mañana, familia... Tiene meet and greet para ir a ver a Grupo Frontera. Fotografía y boletos, familia, para Frontera, ¿eh? Mañana temprano.
4: Yo pensé que la firma de autógrafos del dólar.
1: Hay que organizarle una.
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0: Vamos al corte, familia, al volver. Muy buena música y tenemos varo. 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
0: Volvemos, familia, 1:28.
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0: original. Música nueva de la Qué Buena Familia. Saludos a Karina Angulo. Baja el arma, Karina Angulo. Baja el arma. Vámonos para la casa, Cecilia. Oye, tenemos
1: vámonos
0: boletos,
1: ya, mi Rino, ya, de una vez.
0: Regalamos boletos, familia.
1: Es momento de irnos, pero antes tenemos boletos para banda MS.
0: S.
2: 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Te llevo la banda y nos amanecemos. Seré de taller.
0: Va a estar buenísimo el concierto, familia. Arena Guadalajara. Y los boletos solamente aquí en La Qué Buena. Para ir a ver a la banda MS.
2: Pídeme perdón. Uy.
1: Para que te y arrástrate, desgraciado, arrástrate.
0: Cecilia, tu rola favorita de la MS, ¿cuál es, bebé? ¿Cuál te lata así, machín?
1: Háblame de ti.
0: Uy.
1: De todos tus gustos, ¿cuántos años tienes?
3: ¿A qué te dedicas?
1: No, pero ¿sabes cuál me encanta?
0: ¿Cuál?
1: Como ponerme bien borracha, la de Por este amor.
0: Uy,
1: por este amor que se emperró.
0: No la tengo aquí, va, la
1: corazón.
0: A ver, sí, espérame, ponla. Te voy a platicar una vez ahí en el palenque de Fiestas de Octubre, que estuvo la banda en meses. Me acuerdo que acá me agarré llorando con esa rola, la de Por este amor.
1: Ay, bebé.
0: Y no chilles, compa Javier.
1: Yo, la verdad, una vez nomás lo usé de pretexto para localizarme, Rino.
0: Oye, ir a ver a la banda MS. La neta es ir acá a agarrar la fiesta, machín. Tenemos boletos, Arena Guadalajara. Comuníquense en este momento. Se contesta que suena la Qué Buena.
1: No, la neta tienen un montón de rolas románticas, no tan románticas, no. De todo. Bueno.
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0: Qué bonito, se lo
1: ¿quién
0: llevó?
1: Habla?
0: Se lo llevó.
4: Cassandra.
0: Cassandra. ¿Cómo está la mujer? ¿Cómo estás, Cassandra?
4: Muy bien, gracias. ¿Y tú?
0: ¿Y eso? Cassandra, ¿qué andas haciendo? ¿Trabajando? ¿Qué rollo?
4: Sí, estoy en mi trabajo.
0: ¡Arre! Cassandra, para ganar boletos.
4: Ajá.
0: ¡Trucha! Espérame, ¿sí mandaste mensaje al WhatsApp?
4: Sí, ahorita lo mandé al WhatsApp
0: por
4: un minuto.
0: Ok, vamos a buscarte ahorita, Cassandra, ¿va?
4: Sí.
0: Ok, pregunta de rigor, pregunta de rigor. Dinos, por favor, ¿cómo se llama la siguiente canción? Tienes 5 segundos para responder.
2: La maldición de extrañarte.
0: 5, 4, 3.
4: ¿La maldición de extrañarte?
0: 2, 1.
4: ¿Qué maldición? 0.
0: No, Cassandra. ¿Qué está pasando?
4: Sí, ¡qué maldición!
0: Ya te llevaste boletos, Cassandra.
4: Gracias.
1: Fíjate, Rino, que esa canción salió en pandemia y me acuerdo que yo andaba bien enloquecida con esa canción.
0: Estaba bien buena la rola, ¿eh?
1: No me sabía la parte en inglés, pero yo ahí le hacía chunga, chunga, chunga, chunga, chunga, chunga, chunga, chunga, chunga, chunga, chunga, chunga.
0: Cassandra, no nos cuelgues, amiga. Felicidades.
4: Gracias.
1: ¡Snuto!
0: ¡Abrazote! Vámonos para la casa, Cecilia, a tus redes sociales.
1: Vámonos, mi Rino. Ahí en mis redes sociales, puntos donde vamos a tener la firma de autógrafos de dólar el día de mañana en Guadalajara. A través de mis redes sociales, arroba CCB Oficial.
0: ¡Qué bonito! Vamos a conocer
1: el
0: dólar.
1: También será foto gratis, dentro de un mes no será gratis. Gracias.
0: Ya que agarre más fama el perro, ya se van a cobrar las fotografías, familia. Oigan, tengo que platicarles
1: nada más
0: de
1: que cuando
0: algo.
1: Diga una foto con el perro es ese y no me vayan a agarrar a mí de espaldas.
0: Sí.
1: Es el perrito, por favor.
0: Digo, aclarando, porque luego hay uno que otro enfermo, familia, que no, ni saben, ¿eh?
1: No vaya a ser, no vaya a ser.
0: Claro. 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
1: ¡Vámonos!
0: Ahí viene el circo de la Qué Buena. ¡Los queremos mucho! ¡Bye!
1: ¡Adiós!
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1: Ya es la 1:55, bye.
5: La temperatura
0: 31 grados centígrados.
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0: ¡Yo vole familia! ¡Qué ha habido!
1: ¡Bienvenidas, bienvenidos! Johan, el Correcaminos, mi carnal, el Ringo Ignacio Cruz.
0: ¿Cómo está, familia? Bienvenidos. Saludos para toda la cadena que se conecta. Oye, saludos para toda la gente de Michoacán. Se les quiere machina a toda la banda de Apatzingán. Cada vez somos
1: de
0: más allá,
1: carnal. Carnal, mira que por acá dice...
0: ¿Hay que ir a conocerlo,
1: muchachos, o qué? De parte de Paola desde Apatzingán, mi querida Paola... Te saludos. Mandamos un abrazote a ti y a toda tu familia, mi amor.
0: Dice por acá, mándale saludos a los compas del Patrón Neto. Saludotes, muchachos, un abrazo. Son youtubers ahí de Apatzingán, carnal.
1: ¿A poco sí?
0: Sí, cómo no, saludos a los viejones.
1: Órale, les mandamos un abrazote, ¿cómo
0: al
1: no?
0: Al Coyote y al Javi, ahí los veo en las redes sociales, a los vatos. Saludos, muchachos.
1: ¿Yo soy el Coyote?
0: No, no, no, el Coyote. ¿Qué son, Zaragoza ellos, ah? Sí, carnal, saludos, muchachos, un abrazo. Vámonos a complacer, carnal, aquí arrancamos, familia. Échale.
1: Oye, mi Ringo, vamos a arrancar con saluditos.
0: No, con placer, carnal.
1: Échale. Por eso, pero también vamos a saludar a la banda, ¿no?
0: Échale, pues. Adelante.
1: Ok, la que buena. La que buena. Sí, la que buena.
0: Bueno. ¿Qué está pasando, doctor? ¿Qué está pasando?
1: A ver, vámonos por la 30. La que buena.
0: Que no voy a marcar el pulga.
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0: Hijo de... No, cuélgale, güey, ya, cuélgale, cuélgale. No, no, pulga. Pulga, pulga, no te agüites, mijo.
1: Fíjate que el otro día me dijo el pulga, me dijo, mira, ¿qué? Es que me reclaman porque yo marco.
0: Sí,
1: pero bien agüitado el vato, que porque no saben todo el esfuerzo que hace.
0: Sí, pulga, pulga, un abrazo, no te agüites, mijo. Es que es para darle chance a los demás, carnal.
1: Sí, pulga, sí.
0: Sí, mijo, sí. Es para darle chance a los demás. ¡Bueno!
2: ¿Qué onda, mi Rino?
0: ¿Qué ha habido?
1: ¿Quién habla?
2: Oye, te quería dar las gracias porque ya fui a recoger mis boletos. Y es mi cumpleaños hoy, tío, mañana.
1: Bolito.
0: Ah, arrolladora. ¿Quién eres, compadrito?
2: Son los que me gané ayer, soy Aurelio.
0: ¡Ay, el Aurelio! Carnal, felicidades.
2: Sí, ya fui por ellos, mi Rino, muchas gracias.
0: Y ¿cuándo es tu cumple, compadre?
2: Mañana.
0: Ah, compadre, mañana marcas para cantarte las mañanitas, mijo, ¿eh?
1: Sí, porque no, te las cantaríamos ahorita, pero no se va a escuchar tan chido.
0: Sí, porque nos estamos adelantando de más, carnal.
1: Sí, exactamente, exactamente.
0: Sí, o de una vez.
1: No, mañana.
0: De una vez. De una vez, hombre. Sí. Compa Aurelio, felicidades, compadre. Un abrazo, carnal, ¿eh? ¿Cuántos cumples?
1: Felicidades.
2: 41, gracias a Dios.
1: Felicidades por no ser su cumpleaños hoy.
0: Espérate, ¿cuántos cumples?
2: 41.
1: Óyeme, Aurelio.
0: Uy,
1: ¿y no sientes como cositas?
2: No, todavía no.
1: Y mijo, se ríe mi compadre.
0: Vete preparando porque el doctor, mira, hasta el fondo, hasta donde tope.
1: Mira, hay, mi Aurelio, hay una de dos. Una de dos.
0: Ajá.
1: O
0: te gusta o... Ajá. O este... No, no, no, no. No lo digas, correcto, no lo digas.
2: No, la no risilla. Creo que me guste todavía.
0: No, nomás se va a escuchar así, mira, así.
2: Ay, hasta los 50, dicen. Ay, todavía me faltan 9 años más por probar.
0: El doctor... ¡Ay, taruga!
3: ¡Atrapada!
0: Mira, el doctor le va a hacer así. ¿Y tú? Ay. Así, mijo, así.
2: No, ya ando malo de la tos ahorita.
0: ¿Cómo, mijo? No me digas.
1: Pero, a ver, ¿eso por qué? ¿Eso por qué, mi Aurelio?
2: Ando un poco malo, es que ayer me tomé unas heladas y con este calorón no me cayeron.
0: O sea,
2: ya estaba festejando desde ayer mi cumple.
0: ¿Con quién festejaste, carnal?
2: Con mis carnales.
0: No hubo morras, güey, ahí, nada, ¿no? ¿Una morrita, nada?
2: Puras carnales.
0: Uy, esto ya está raro, sí. A ver.
1: O sea, mira.
0: ¿Tú en tu cumpleaños con quién te festejas, Correcaminos, estando soltero?
1: Pues mira, yo con amigas.
0: ¿Con amigas? ¿Es
1: sí,
0: normal?
1: Claro.
0: ¿Estando soltero con amigas?
1: Sí, claro.
0: Compadre, ¿no hay alguna morrilla por ahí que te guste? Que digas, mira, le ando echando ganas con ella, ¿no?
2: Ah, sí, una compañera del grupo donde voy, es la que me voy a llevar mañana a ver al grupo Frontera.
1: ¿Y cómo se llama, compadre?
0: Ey.
2: Joana.
1: Joana la trailera.
0: ¡Ay, Joana la trailera! ¿La vas a llevar, mijo? Mira.
2: No es carne con chile.
0: No. Compadre, saliendo del concierto, no nos vayas a fallar. Directamente a... Directamente a... Ya. Al matadero de los toros.
2: Directamente a pegarle al colchón saliendo.
0: Ay, compadre. Ah, no manches, qué enfermo el vato. ¿Sí me escuchaste?
1: Estuvo bien fuerte,
0: no, qué asco, de veras, de hombre, no puede ser.
1: Contrólate.
0: Hijo, maníaco. ¿Qué te ponemos, carnal?
2: ponte algo de Frontera para ir calentando motores, mi Rino.
0: ¡Arre, mijo! ¿Cuál?
2: La de No Capea.
0: No Capea.
1: No Capea, arre. No Capea, No Capea.
0: Carnal, felicidades, ¿eh?
2: Muchísimas gracias.
0: Un abrazo, compadre. Cuídate mucho.
2: Muchas gracias.
0: Aquí comenzamos, familia. Oye, yo noté al vato así medio acá,
1: oye,
0: ¿eh?
1: Como que sí, ¿no, me Rino?
0: ¿Para mí qué?
3: Presto parado.
0: ¿Para mí qué acá?
3: No soy niña, no soy niña.
1: Sí, yo noté algo raro, sí. Yo noté algo raro.
0: Aquí comenzamos, familia. @Omar_en vivo.
1: @soyCaballerFM.
3: No,

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1: Dos con 22.
2: Ya son las 2:22.
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0: Ájala, Correcaminos, es bueno para bailar, mijo, ¿eh?
1: No, la verdad es que a mí me encanta bailar este tipo de música.
0: Arre, ay, ay. 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
0: 2.25.
3: La temperatura
1: 32 grados.
0: Ya regresamos, familia.
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1: Dos con 38.
2: Ya son las 2:38.
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1: Nos arrancamos con minuto del saludo, Correcaminos. Oigan, familia, síganos en redes sociales. A un servidor lo encuentras en el Insta como @omar_envivo. @omar_envivo. ¿Y tú, Cardal?
2: Y a otro servidor lo encuentran como @soycaballerofm. @soycaballerofm. Y si en este momento nos dan follow, o sea, nos siguen, para los que no saben inglés.
1: ¡Ah, qué bárbaro! ¿Viene?
2: Los mencionamos al aire, ¿les late?
1: ¡Ah, oye, vámonos con llamadas, carnal, a ver qué está haciendo la banda!
2: Ok, vamos.
1: Oigan, pero saludos
2: momento.
1: Breves.
2: Va.
1: Saludos hello. Breves. ¡Bueno!
2: ¡La qué buena!
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2: ¡Ajala!
1: ¡Saludos para quién, mi Fer!
3: Para toda la banda que se sintoniza la qué buena y para el Cross.
1: ¿El Cross? ¿Ah, el Cross? ¿Ah, ese apodo está perrón, carnal?
2: ¿El que hace CrossFit?
3: No.
2: ¿No? Ah, ok.
1: ¿El Cross, por qué?
3: Sí, pero para el Cross.
2: Arre. Ah, para el que practica el Cross, el moto, ¿no?
3: Ese mero.
1: Ah, okay. Ah, sí, acá tiene motos el vato, ¿qué, mi Fer?
2: Sí.
3: Tenía.
2: Pura Yamaha.
1: Ah, sí, acá tiene.
2: Ah, a mí me regaló una el vato.
1: ¿Tiene billetes el vato entonces, carnal?
2: Sí.
1: Sí, no.
3: Ah, nomás tuvo una, pero la vendió.
1: Ah, mijo.
3: Desde morrillo.
2: Mi compa el Fer se sabe toda su vida del Cross.
3: Ah, pues imagínate toda la infancia conociéndolo.
1: Ah, o sea que está acá tu machín, bien. tu carnal,
2: ¿cómo
1: pues?
2: Que tu machín?
1: No, o sea, tu real, pues, tu real.
3: ¿Qué pasó, mi Johan? ¿Quieres separar?
2: No, ya sé.
1: ¡Un abrazo, mi Fer!
2: Es un tremendo el Ringo. ¡Abrazote, mi Fer! ¡Vámonos por la 30! ¡La qué buena! ¡Hijos de la guayaba!
1: ¡Arrolladora! ¡Ha de ser el Fugas, ¿no? De 36, que
2: 15, 17, 72. Oigan, es momento de que también nos sigan en redes sociales. A ver, Ringo, ¿tienes saluditos ahí en las redes sociales?
1: Sí, carnal, a ver, cayeron varios. Llamadas
2: ver,
1: ahorita.
2: Arránquete, Ringo.
1: Vámonos, échale, carnal. Dice por acá en @omar_envivo. Si en este momento me sigues, te mando saludos. Dice por acá la familia Argüendera. Ajá, arrolladora.
2: La familia
1: Argüendera. Neta, ¿eh?
2: Ah, sí, ya vi, también me siguieron a mí.
1: Ahí tiene el logo y todo el rollo, la familia Argüendera. Saludos, muchachos.
2: Oye, Rino. Pero a ver, ¿crees que sean argüenderos o no?
1: Pero bien problemáticos, yo creo, ¿no? Siento.
2: Pues a lo mejor puede ser, puede
1: ¿sí
2: ser.
1: Va?
2: Sí.
1: Saludos para mi amiga Mar Díaz, que me acaba de seguir. Dice por acá, Díaz Mar 50, saludos, amiga.
2: Okay.
1: Saludos para mi compa Punky Alejandro, dice, saludos, mi Rino. Acabo de ver a Chumpollo agarrado de la mano de un señor beso y beso, dice.
2: Hijo de la...
1: Ah, no, mañana. Pues es normal. ¿Es Don Tommy?
2: No, sí, Don Tommy.
1: ¿Es su marido? Sí, carnal. Sí, normal. Saludos para, ya te se ponen nombres bien raros, para MG772290 y no, no sé cuánto más.
2: Carnal, esa es una marca de carro.
1: ¿Sí va?
2: Sí,
1: ah,
2: sí,
1: perdón.
2: Sí.
1: Ah, perdón.
2: Ya te aventaste el Google, menso.
1: Fíjate, en este momento voy a bloquear a la César's por payasito, por...
2: A la César.
1: Me sigue y me deja de seguir el desgraciado. Neta, carnal, neta.
2: Sí, no, así es, groserito.
1: No, verás, se pasa de lanza, carnal. Échale, carnal, arráncate.
2: Ok, y vámonos con saluditos por acá. Quiero mandarle un fuerte abrazo. Dice agui.la.9190. O sea, me imagino que le dicen el águila, mi compa el águila.
1: Saludos, compadre, un abrazo.
2: Saludos por acá también a la familia Argüendera. Se anda reportando. También anda mi amiga Mar Díaz. Le mando un fuerte abrazote. Por acá también anda mi compa el Julio César, la César. Dice, yo vi al Coyote y al Fer, beso y beso, arrolladora.
1: Ay, ella.
2: ¿En dónde habrá sido? ¿Por qué también anda? Dice, Mariana, Correcaminos, saludotes allá a todos en cabina. ¿Qué quieren de comer? Ah, ¿a poco sí?
1: ¿Ah, sí?
2: ¿A poco sí? Mira, no, la verdad no es para que les estemos contando, pero el Reino y yo tenemos hambre.
1: Sí, la neta sí, familia, ¿eh?
2: O sea, no crean que es porque les queremos pedir comida, ¿verdad?
1: No. ¿Cómo creen?
2: ¿Eh? No.
1: O sea, traigo unos cacahuates, pero como que no me van a dar abasto.
2: Mira, Reino, la verdad es que los cacahuates no es como que nos llenen mucho.
1: Sí, no, qué ganas de unos taquitos ahí con
2: y
1: el Huicho.
2: Y a ti menos, no manches.
1: Que mi carnal Huicho dijera, ay, les voy unos taquitos a domicilio, mijo.
2: O que mi compa José de Los Asados. Allá no. Con Panela también diría. O sea,
1: está muy
2: que,
1: lejos, ¿no?
2: Sí, no importa. Sí. Mira, la distancia es lo de menos, Ringo, cuando hay amor.
1: Vámonos con, no, no, vámonos con música, carnal. Échale.
2: Vámonos.
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1: ¿Qué fue eso?
2: ¿Qué dijiste, Ringo?
1: Joshua, ¿qué traes, desgraciado?

0: Vamos a la pausa, familia, al volver. ¿Con qué regresamos, Correcaminos?
1: Regresamos exactamente o aproximadamente, Reino.
0: No, exactamente.
1: Regresamos con las chicas del barrio.
0: Información del espectáculo, familia. 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
1: Oye, mi Reino. ¡Ea! Ahorita vamos a platicar de que Grupo Frontera estuvo en el Martes de Glamour, papá.
0: ¡Ay! Ah, la lucha libre, ¿verdad?
1: ¡Ay, ay, ay!
0: Ahorita platicamos todos
1: los... ¿Y quién crees que los llevó?
0: ¿Quién?
1: La que buena.
0: ¡Qué hermoso!
1: ¡Con permiso!
0: ¡Gracias!
1: ¡Hazte para allá, Rino! ¡No quepo, no quepo! ¡Hazte para allá!
0: 2.54.
2: La temperatura.
1: 33 grados.
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7: Son las 3 en punto.
8: 3 en punto.
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0: comadre sola. Sola, comadre sola. Sola, sola, sola, como mensa.
1: Sola, comadre. No llegado.
0: Ay, ¿dónde está mi comadre Mayra? La extraño mucho.
1: ¿Mi comadre Mayra Alcalá? Ay, no está. Ay, ¿cómo están? No. ¡Oli! Somos las chicas del barrio con toda la información de los espectáculos. Comadre.
0: Ah, ya llegó a mi comadre, ya llegó a mi comadre.
2: Aquí estoy.
1: Ah, ya llegó
0: yo
1: mi comadre.
0: Yo dije, no, le valió queso un día más.
1: Pero hoy le vamos a ganar la nota primero nosotras.
2: A sí. Ver.
1: Vamos a platicar algo.
0: La verdad es que el día de ayer, comadre, pasó algo increíble.
2: Sí, sí.
0: Sí, comadre.
2: Eso.
0: Estamos muy emocionadas,
1: pues
0: comadre.
1: Mira, con toda la humildad que nos caracteriza, sí, aquí claro. En esta ajá. Sección tan hermosa, tan querida, tan ajá, pedida por el público. Claro. Bueno, nadie la pidió, la verdad. Ayer, comadre, todo el equipo de La Qué Buena.
0: Ajá. Sí, comadre.
1: Nos dimos a la tarea de llevar a Grupo Frontera a la Arena Coliseo de Guadalajara, comadre.
2: Ajá. No ahí quería estuvimos. Ir, gracias, no quería ir.
1: No, de hecho.
0: Comadre, pues que a ti no te gusta andar en esos lugares, ajá. La verdad, de la muy fina.
1: Que tú puro andares claro para allá.
0: Sí,
1: que
0: comadre.
1: No sé

0: Ay, no es cierto,
1: claro. Sí, comadre. Entonces, llevamos al Grupo Frontera y la verdad, el público emocionadísimo porque, mira, salieron enmascarados.
0: A ver, cuéntame todo. Ajá.
1: Salieron enmascarados, comadre.
2: Sí, comadre.
1: El anunciador ahí, el mucha crema versión de Guadalajara.
2: No, este es de grosera.
1: No, pues no.
2: Con el referí.
1: Es un honor que te digan así, el mucha crema. El anunciador, obviamente con mucha emotividad. De repente, ay, Grupo Frontera, y se quitaron las máscaras, comadre, no, hombre. La arena se cayó.
2: ¿Cómo que se cayó? ¿Cómo?
1: Se cayó la arena, ¿cayó? De felicidad, de emoción.
2: Ah, yo pensé que estaba en silencio.
0: No, oye, no. Y yo vi que hasta concierto gratis les dieron, ¿eh?
2: Sí, comadre, la verdad, increíble ahí. Se aventaron el palomazo, comadre, toda la gente, ay, pues, soplo, fascinada. Ay. Algunas tuvieron, pues, por oportunidad de tomarse la foto, comadre, el abrazo, el apapacho. Ay, no, qué emoción.
1: Y luego el Rafa compró máscaras. Oye, para todos.
0: Y todos llevaban máscaras y nadie sabía que era el Grupo Frontera. No, quien estaba,
2: comadre,
0: ahí.
2: Nadie.
1: Y que de repente.
0: ¿Cómo es que los subieron a luchar?
2: Mira, comadre, yo te voy a decir algo. Era surprise. O sea, sorpresa, ajá, para, ajá, los que no saben inglés, comadre.
1: De repente, okay, el anunciador. Ajá. El anunciador. Ajá. Déjate, te pongo el audio. Por aquí lo tengo, mira.
2: A ver, comadre.
1: De repente.
2: ¿Cómo dijo?
1: A ver. Dijo.
3: Damas, damitas, aquí está.
1: Está su... Grupo Frontera. Así dijo. Así. Con esa voz del mucha crema, de cuenta, ah, sí,
2: así, comadre.
1: Ajá.
3: Damas, aquí, ¿sí?, está
1: Grupo Frontera. Y no, hombre, todos bien emocionados, comadre.
2: Estuvo, sí, bien emocionante, comadre.
1: Chupaya,
2: chupaya.
1: Sí. Vamos con música, ¿va?
2: Ahorita venimos.
0: Vamos.
2: Y te escuchamos, niños.

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1: El Chuy.
2: Así que me gusta.
3: El Chuy.
4: Ay, no, ay, hijo, madre.
3: Mira, de mi amor.
4: Ay, no.
3: Hermoso.
5: Lo que hay que hacer para atragarse, mira.
3: Qué gusto, ay, escucharlos, de veras.
6: Igualmente, desde hace rato te estaba pasando. Hable y hable del Chuy. Pero como estos nos estaban contando todo lo que fueron ayer a hacer con Grupo Frontera, donde no nos invitaron, por cierto.
4: Pues a mí tampoco, comadre, no creas, ¿eh?
3: Pero yo así quiero a mi Ringo Ignacio González Chilarruga.
4: Ay, te amo, gordo. Ven, parte un beso
7: no
4: en el
7: Ringo,
4: pico.
7: Tú no eres Ringo, taruga.
4: Ven, parte un beso.
6: Tú eres la reina, peligro.
4: En el pico, ven. Ven.
3: Ay. Ay. Mi Johan ya anda soltero otra vez también. ¡Vamos! ¿Sí?
7: Ay,
3: que eso no
7: lo
3: tenía que
7: decirle. Mira. Estás hablando de mi primo desgraciado. Ven para acá.
4: Cuando dice la palabra me soltero, toda la bola de chacales le van a caer en de volada. Así luego, luego.
6: Uy, no, y con eso que ya se está poniendo bien mamado, no.
4: No le des cuerda, comadre, no le des cuerda.
7: La verdad es que sí.
3: Van a caer abejas a la fruta.
4: Abran con información, comadre.
6: Ay, no, no, mejor con información. Y ustedes se acuerdan que yo les había platicado la otra vez de Alex Fernández Jr. y de este comentario que hizo respecto al disco de su abuelo. Pues el día de ayer por la tarde, fíjate, comadre, que andaba aclarando que supuestamente mucha gente le está diciendo que está distanciado de su papá.
4: ¿Aclarando?
6: Alejandro Fernández.
4: Yo hice eso.
6: ¿Qué
7: hiciste, comadre?
6: ¿Qué hiciste?
4: Pues aclarando, me aclaré las axilas, comadre. Me puse una crema que mi comadre me vendió.
7: Ay, guácala, comadre.
4: Y ahora las tengo blancas. Antes las tenía prietas. No. Prietas.
6: Ay, no, oye, comadre. No estamos hablando de eso, sino que está aclarando los rumores.
7: Porque la tienes peluda.
6: De que supuestamente él no se hablaba con su papá y que había un distanciamiento. O sea, Alex Fernández Jr. con Alejandro Fernández. Y ándale, que pues tuvo la necesidad de hacer un comunicado de prensa que dice: queridos amigos, medios de comunicación y público en general, ¿no? Dice: a mi llegada a México después de 20 días de gira en el extranjero, me he encontrado con algunos comentarios relacionados con mi relación con mi papá, Alejandro Fernández. Quiero aclarar con todo respeto y absoluta claridad que no existe ningún distanciamiento ni enfrentamiento entre nosotros. Para que se lo sepan. Dice: amo profundamente a mi papá. Me siento orgulloso de él y agradezco de corazón el apoyo, el cariño y el consejo que siempre me ha dado, tanto en vida personal como en mi camino artístico.
3: Pues es que mira,
6: para que se lo sepan.
4: Ay, qué bonito le es, comadre, qué bárbara, ¿eh?
3: El hijo peleonero ya se lo ganó Emiliano Aguilar.
6: No, estamos hablando de Alex Fernández.
3: Por eso. Junior, o sea que también ya no le queda de otra. O sea que ya no le queda de otra porque tiene que hablar bien, obviamente, porque el papel del hijo peleonero ya se lo ganaron.
6: Ay, yo creo que sí había como un roce porque yo les dije.
7: Ay, ¿en dónde para ir, comadre?
3: ¿A qué hora? ¿Dónde? Cuando aventaron un ramo de rosas, no es que le dieron en la cara, toma.
6: Ah, sí, también.
3: Hicieron como
6: también
3: Rondamón. ¡Tame!
4: ¡Toma!
6: Oye, no, yo les dije desde la otra vez que su posteo no era por el reclamo de que habían metido a Ángela ni por aclarar. Posteo de que posteó algo, sino de que
4: él
6: estaba
4: supo,
6: como molesto.
4: Y yo chupo.
6: Porque no lo habían incluido.
3: Eso le pasó al Johan Vicente. En su brazo, se lo posteó.
7: En la mano, tarugo.
6: Esa es otra cosa, menso.
3: Sí, ese es con un, perdón.
6: Sí, no. Oye, yo les había dicho, entonces yo sí creo que estaba medio sentido porque no lo incluyeron en el disco de su abuelo, Vicente Fernández. Entonces, a lo mejor hasta le reclamó al papá y algo ahí había porque...
3: ¿Pero qué tiene que ver el papá en esto?
7: ¿El papá Benedicto o sea, 16, comadre, o
6: papá,
7: cuál?
6: No, ¿cuál papá?
4: ¿A poco papá, el papá no canta, comadre?
3: Sí, yo también.
6: Ay, no, ya,
3: sí, seguro,
6: me caen bien gordas cuando distorsionan
7: no,
6: todo.
7: No, comadre, a ver, es que no.
6: De viejas brujas.
7: Ese papá
6: chismosa,
7: no. A ver,
4: ponle orden a tus comentarios.
7: Lo que está comadre haciendo mi comadre, está ofreciendo su producto. ¿A cuánto tienes el kilo de papá, comadre?
4: Ay, no. Vámonos ya, comadre. Ya nos vamos.
6: De verdulera. Ay, no, ¿cómo te atreves?
4: Ay, no, también locos.
7: Pues por ahí te va, comadre, por ahí te va, ¿eh?
6: ¡Ay, no! ¿De verdad? Ay, no. ¿Cuándo son las próximas luchas para que le partan su mandarín en gajo a esta?
4: ¡Ay, ay, baja eso!
7: ¡Ay, comadre!
4: ¡Bájalo!
7: Eres bien grosera, ay, comadre.
4: Se te va a salir un tiro.
7: Yo que te quiero tanto, comadre.
4: ¡Ay, no!
6: ¡Ay, bueno!
4: ¡Tu red es hermosa!
6: Me pueden encontrar en mi Instagram como Alcalá M y en mi Facebook como Mayra Alcalá.
4: ¡Hasta Miami, va!
7: ¡Oye, Virina! ¡Le mandamos un abrazote a mi gordo Adrián!
4: ¿Ay, el Adrián?
7: Ay, sí, el Adrián.
4: ¿Adrián de qué conocemos?
7: Sí, Adrián, comadre.
4: Ay, te amo, gordo. Gracias por las hamburguesas que nos
7: dieron. Sí, comadre, gracias.
4: Te amo, bebé.
7: Gracias por alimentar a, esta, amo, a este gordo. Par de...
6: ¿Qué les trajo el Parilla?
7: No, Parilla no.
4: No. No. Otro Adrián. Ay. ¡Adiós!
6: Pues ¿el bye, que les comadre. Lleva hamburguesas y nunca nos trae a nosotros?
4: Pues que no vienes a la cabina, mija.
7: Sí, comadre.
4: Si vinieras, te tocaría.
7: O sea, quieres hamburguesa, Adrián, y te vas a tu casa, comadre.
6: Mañana voy a ir.
4: Mira. Ay, te tenemos un regalo, mira.
7: Sí, comadre.
4: Mira, mira, aquí está tu regalo, mira.
6: Ah, está que te llame a
7: ¿pero por qué te bajas el pantalón,
4: no,
7: comadre?
4: No, una hamburguesa que nos va. Ahorita okay. Le voy a comprar a mi comadre.
7: Okay.
4: Bye.
6: Bye. Gracias.
4: Sí,
6: se llevan bien ustedes, ¿eh?
0: Las chicas sí, del barrio.
6: ¿Ya?
4: ¿Qué hora son, no. comadre?
6: Son las 3:22.
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0: Vamos al corte, muchachos.
1: Al volver.
0: Viene la rola más cool. 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
2: ¡Yo ¡Vamos! Quiero uno!
1: ¡Yo quiero dos!
0: Chupollo, pues ni que fuera que...
1: Aquí está el tuyo, Chumpollo.
2: Ya habíamos quedado.
1: Aquí está el tuyo, no, aquí está el tuyo.
2: Es que es la publicidad para el circo. O sea, también es por eso que se ha mantenido el programa al aire.
0: Por eso, Chupollo. Pero es que me tocan 100 baros de cada mención y me estás por pidiendo
2: eso,
0: 70.
2: Por eso, pero ya de ahí sale para el pasaje, Ringo.
0: Por
2: o sea,
0: eso,
2: también.
0: Chupollo, ¿por qué
2: se
0: eres?
2: Suban más. O sea, que al rato ya patrocinen secciones.
0: ¡Ah!
2: Así.
0: ¡Oh, Chupollo, qué buena idea! Sí, pero pues de mientras me estás tumbando 70 pesos, Chupollo. Nomás me cojo con 20 y yo lo hago.
2: ¡Cállate!
0: ¡Hijo de la
1: wea! ¡Ya vámonos!
3: La temperatura
1: 33 grados.
0: Es bueno para los negocios el chamaco.
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18: 3:31.
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1: Las 3:34.
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1: 3:38.
2: 3:38.
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0: ¡Ya nos vamos, familia! Oigan, tengo que platicarles de algo antes de irme. Soy tu compa el Rino Cruz. 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Son las 3:54.
1: La temperatura.
0: Harto calor acá en Guadalajara, 32 grados.
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0: 15:30 de Tim Marín, de Dos Pingües, Cucaramacá, La 30. ¿La qué buena?
1: Aquí está La qué buena, 97.1.
0: ¿Quién eres?
1: Rodrigo.
0: ¿El Rodri?
1: El Rodri.
0: El Rodri, ¿cómo anda, Rodri?
1: Bien, ¿tú?
0: Muy bien, ¿qué haciendo?
1: Pues aquí, chambeando.
0: Ay, ajá. Oye, Rodri, ¿qué quieres escuchar esta tarde?
1: La de Amarte a la Antigua con Pedrito.
0: ¡Amarte a la Antigua! Ay, ¿a poco sí eres de esos románticos a la antigua? Oye, con gusto la ponemos. ¿Algún saludo?
1: A mi mamá.
0: ¿Qué se llama?
1: Se llama Verónica.
0: Verónica. Ok, saludos a tu mami y mi querido Rodri. Disfruta tu rol, aquí la dejamos. ¿Ali, vale?
1: Gracias.
0: Ya estás. Vámonos con Amarte a la Antigua. Y aquí suena La que buena.

0: 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Soy Karina Angulo. Regreso con sorpresitas.
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1: Regístrate 3336151772. El día de hoy, miércoles, sacaré a los ganadores por WhatsApp.
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0: tere. Aquí suena la que buena 97.1. Yo soy Karina Angulo. Miércoles 20 de mayo. Oigan, el próximo miércoles, el miércoles 27 de mayo, nos vemos en el patio, ya sabes, en el patio central, en el patio principal del Mercado San Juan de Dios, a partir de las 5 de la tarde. Yo que tú llegaba antes, yo sé lo que te digo, para festejar el aniversario número 68 del Mercado San Juan de Dios. Y vamos a cantar, bailar con los meros, meros gigantes cadetes de Linares, de Epifanio Ortiz.
1: Estos serán los amigos.
0: Banda LMF, la más fresona. Mi banda El Mexicano, de Germán Román.
1: Muy contento, me siento.
0: Banda El Pueblito.
1: Fuera, güerita, pachanguera, acepta ser tu mi.
0: Madrazo Norteño.
2: Que vive en la esquina con bata de palo.
0: Y muchas sorpresas más. La entrada es gratuita, ya lo sabes. Como cada año estaremos en el Mercado San Juan de Dios, todo el staff de La Que Buena, con dinámicas, llevamos regalitos, hay un chorro de sorpresas. Ojalá que ya lo tengan agendado y que se den esa oportunidad para lanzarnos y disfrutarnos. Sí, de aquí para allá y de allá para acá. A partir de las 5 es el próximo miércoles, falta una semana, miércoles 27 de mayo del 2026. O sea, una semana más. 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
1: Aquí suena la que buena 97.1. Yo soy Karina Angulo. Ya saben, de ley, de cajón, lo de todas las tardes, al inicio de cada hora. Pues toca La tercera es tuya, así que me voy a las líneas. La que buena, buenas tardes.
2: La que buena 97.1.
1: ¿Quién habla?
2: Yasmín.
1: ¿Cómo estás, Yas?
2: Muy bien, gracias.
1: ¿Cómo te portas?
2: Muy bien.
1: Tengo mis dudas. Yas, ¿qué quieres escuchar esta tarde?
2: Quiero escuchar Borracho Moriré de Las Pilleros.
1: Espérate, ¿cómo que Borracho Moriré? Se me hace que ni mayor de edad eres. ¿Ya?
2: Pero me
1: gusta. ¿Si eres mayor de edad o no?
2: Sí.
1: ¿Y te gusta la rola o te gusta el alcohol?
2: El alcohol.
1: Solo por ser honesta. Ok, Jazz, ¿en qué colonia nos escuchas?
2: De Tlajomulco.
1: ¿Y cómo gritan en Tlajomulco?
2: Aquí suena la que buena 97.1.
1: Eso es todo, Jazz. Bueno, pues entonces disfruta tu canción. Y no me andes tomando porque te escuchas muy mocosa. ¿Sale, vale?
2: Sí,
1: y nomás se ríe. ¡Vámonos! Aquí está la canción Borracho Moriré.

0: 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Nuestro WhatsApp Telcel 33 36 15 17 72, y tengo boleto para Intocable. ¿Ya te registraste? 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
4: Acuérdense que en este bloque se va a ir el boleto doble para Intocable y lo voy a regalar a través del WhatsApp para que se registren correctamente. ¡Soy Karina Gulo! ¡Súbele!
5: Con lo

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1: 33-36-15-17-72. Esa es la manera en la que estamos en comunicación. Aparte de sus registros, que hoy todo se va por WhatsApp, también recibo sus saluditos.

0: suena la que buena 97.1. Yo soy Karina Angulo. Miércoles 20 de mayo. ¡Qué calor ha estado haciendo en la ciudad! ¡Qué bruto! Y luego por unos lados así caen unas gotitas y luego como que quiere, se nubla. ¿Pero qué tal las noches? O díganme, ¿son mis bochornos? No, ¿qué cosa? Pero bueno, nosotros aquí en La Qué Buena, miren, nos refrescamos de buenas noticias, la verdad. Puro éxito sonando, más todas las promociones. De hecho, pues se viene un gran fin de semana, si podríamos decir que desde mañana aplica, ¿no? Como este viernes pequeño, porque mañana 21 de mayo tenemos a Grupo Frontera. La ciudad de Guadalajara va a poder gozar del talento de Grupo Frontera. Triste, pero bien caón. El día de mañana 21 en la Arena Guadalajara. Felicidades a los que se llevaron boletos y luego boleto más fotografía. Ojalá que nos sigas en las redes sociales de La Qué Buena, arroba Qué Buena GDL, porque si ahí te estás chutando todas las, pues, las publicaciones y también pues las historias, qué bien, ¿eh? Qué bien la pasaron, porque Grupo Frontera andaba ya sabes, con las luchas y bueno, en este martes de glamour, o sea, me refiero al día de ayer. Y de todo esto te enteras a través de las redes sociales. Oiga, no crean que se me van las cabras, ¿eh? Sé perfectamente lo que yo les prometí que les iba a regalar. Ya, cambiando de tema. Pero a través del WhatsApp voy a revisar si está tu nombre completo, sus tres tristes tigres. Ay, Dios mío, denme una cachetada, por favor. Bueno, si están correctos sus registros, porque voy a marcar tu pendiente. Aquí suena La Qué Buena 97.1. Ya sabes, el nombre completo, tus tres canciones favoritas y que quieres el boleto doble para Intocable, porque eso fue lo que yo prometí. ¡Antes de irme! 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Soy Karina Gulamérez. Hoy llega Adrián Padilla con el Mamu Show. El día de mañana, jueves, aquí estaré. Así sí será, ¿verdad? ¡Qué buena! A las 4, bye.
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